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0: ¿Cómo están mis queridos amigos? ¡Qué alegría compartir nuevamente con todos ustedes! Espero estén abrigaditos y reunidos en familia. Sean bienvenidos a nuestro programa Buenas Nuevas. Siendo ya las 7 y 4 minutos, ya estamos hoy jueves 16 de julio, te acompañará como siempre tu amiga María. Y durante nuestro programa tendremos la presencia de un invitado muy especial. Pero no sin antes, vamos a recibir el saludo de su amigo
1: Marco Antonio, qué gusto nuevamente verlos a cada uno de ustedes acá en el programa que nos pueda acompañar. Así que, con la alegría de siempre y en este día, por supuesto, como ya mencionó Marita, tenemos un invitado súper especial, así que no se lo pierdan, acompáñanos en esta noche. Y como primera canción tenemos a siempre a nuestra mamita del cielo, que se titula Virgencita de mi tierra.

0: Siendo ya las 7:09, escuchábamos esta bonita canción, especialmente Virgencita de mi Tierra. Damos inicio a nuestro programa. Y esperamos tus mensajes para enviar saludos o algún pedido en especial. Puedes marcar al número del centro de formación.
1: 924-534-095. O como también puedes solicitar tus pedidos musicales a través de un mensaje o llamada al número de celular de Chami Radio. 976-461-954. También puedes seguirnos en la página web www.chamiradio.org.pe y la página del Facebook Chami Radio. Y a continuación nos vamos con la intención del día, dedicado de manera especial por los jóvenes.

Señor Dios nuestro, hoy queremos presentarte con un corazón lleno de fe a todos los jóvenes de la Sierra Liberteña. Tú los conoces a cada uno de ellos. Conoces sus luchas, sus sueños, sus esfuerzos por trabajar y estudiar al mismo tiempo, sus alegrías sencillas y también sus cansancios. Míralos con ternura, Señor, y bendícelos. Dales fortaleza en medio de tanta dificultad. Que no se desanimen ante los problemas y que siempre encuentren en ti la esperanza. Bendice a sus familias, Señor, que son apoyo y sostén en su caminar. Ilumina a quienes trabajan la tierra, cuidan los animales, ayudan en sus hogares y a la vez buscan superarse con el estudio. Dale sabiduría para tomar decisiones justas, perseverancia para no abandonar sus metas y generosidad para compartir con los demás lo poco o mucho que tienen. Señor, regálales un corazón limpio y valiente, que amen la vida y cuiden la creación, que sueñen con un futuro mejor sin olvidar sus raíces y que sean testimonio de esperanza en sus comunidades. Que la Virgen María, nuestra Madre, los proteja bajo su manto, que les enseñe a vivir con alegría y que los guíe siempre hacia su Hijo Jesús. El Padre, el Hijo y el Espíritu Santo sean glorificados en todas partes por la Inmaculada Virgen María. Amén.

0: como cada jueves, dedicada nuestras intenciones a nuestros jóvenes, especialmente de nuestra provincia de Otuzco, para que nunca renuncien a sus metas, nunca renuncien a sus sueños, que siempre esa cuesta, pero cuando se llega hay un gran alivio y consuelo y una felicidad y paz interior. Sigan adelante a pesar de las dificultades, que siempre todo esfuerzo tiene una recompensa. Y a continuación nos vamos con la siguiente canción, que se titula
1: Con júbilo esperaré, que nos canta Alto Mando es el Señor.

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0: Siendo ya las 7 y 18 minutos, ya entramos al primer bloque de Misionero Marianistas y queremos llegar con muchos saludos para todos nuestros agentes pastorales.
1: Con el mismo afecto de siempre, saludamos a nuestras comunidades de
0: La Morada,
1: Magdalena de Purruchaga,
0: Tarnigual,
1: Machigón,
0: Samne,
1: Campo Nuevo,
0: Guacaday
1: y Santa Lucía. De igual manera, para nuestras comunidades de
0: Pagash Bajo,
1: Pichampampa,
0: San Francisco del Suro,
1: Capulí,
0: Chota,
1: Yamobamba,
0: Maiday,
1: La Fortuna,
0: Pusunchas,
1: Zagalpampa Alta
0: y la comunidad de Cruz de Mayo. ¡Ay!

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0: igual manera, nos acaba de llegar un mensaje a nuestro programa. Nos dice: hola, buenas noches, hermanos. Saluda acá en el escalón para mi papá Martín y mi mamá Gladys y mi pequeñito consentido Dylan Peralta. Y un saludo para ustedes y una canción de Luis Enrique Cualquiera. Pues bien, ya tenemos tu pedido ya tenemos de Luis Enrique Ascoy. Gracias y bendiciones. De igual manera, también muchísimas gracias a la familia del Escalón, especialmente para Martín y Gladys y su pequeñito Dylan. Muchas gracias y muchas bendiciones para la familia en el Escalón.
1: También acabamos de recibir dos llamadas telefónicas de nuestro amigo, como siempre, el fiel oyente Marquito Valdivieso de la comunidad de La Fortuna. Siempre Marquitos escuchando el programa cada día. Y por supuesto, saludos para su papito Don Francisco, para Doña Nila Miguel, para Don Osvaldo, para Jenny, para el consentido y el movido y esa voz que tiene, a pesar de dos añitos, el niño Oliver. Así que desde acá, muchas gracias. También nos manda saludos a todos el personal del Centro de Formación María Madre del Buen Consejo. Gracias, muchas gracias por tus saludos a cada uno de los miembros y también acá el equipo del programa Buenas Nuevas. Aquí te deseamos lo mejor, Marquitos, y vernos muy pronto el día 25. El 25 volvernos a encontrar. Y también en breve sus pedidos musicales en breve. De igual manera, acabamos de recibir otra llamada telefónica de nuestro amigo Bolívar Rodríguez de la comunidad de Alto Cancha, sector La Poza. Saludos para Johnny Rodríguez, para su mamita Norma Layo, también para Janet Rodríguez, para Evelyn Rodríguez y para la consentida de la casa, la niña Kaira Robles. Desde acá, por supuesto, te mandamos muchos saludos, muchas bendiciones y, por supuesto, disculpando que el día de ayer el celular se nos quedó en la oficina del centro, no pudimos salir, ya habíamos empezado el programa, pero agradeciendo siempre tu llamada telefónica y que siempre, cada día, encuentras acá en el programa Buenas Nuevas un momento de reencontrarnos. Muchas gracias, Bolívar.
0: De igual manera, nos acaba de llegar otro mensaje. A ver, por acá nos dice: hola, buenas noches. Felicitarles por el aniversario del Centro de Formación. Y muchos saludos, dice, para Marco y María. Bueno, esto es de la comunidad de Pichampampa, de Nilda Hurtado. Gracias a esta familia, sobre todo, decirles en este momento que siempre yo también les quiero mucho, que son ellas mis hermanas, ¿no? Un gran saludo y un fuerte abrazo para todos ustedes y a seguir adelante.
1: Así es, nos comentaban los misioneros cómo han sido engreídos en Pichampampa. Acá tanto los docentes, el profesor Segundo está muy contento de haber vuelto nuevamente a la misión en Pichampampa con los jóvenes. Realmente sus ojos cómo brillaban cuando hablaba de la misión y por supuesto el engreimiento que le han dado a ellos. Realmente nos sentimos muy contentos de nuestros agentes pastorales y de igual manera de todos nuestros agentes pastorales que han tenido una muy buena acogida, un buen recibimiento a cada uno de nuestros misioneros y que el día de hoy ya están viajando nuevamente a Lima. Muchas gracias a todos ellos y a todos nuestros agentes y comunidades que siempre están presentes acá en la Misión Marianista de Otuzco. Tenemos otro mensaje. Así es, hay otro mensaje.
0: Pues bien, ya, pero en breves momentos vamos a estar mencionando ya los mensajes, no hacerles recordar nuevamente a cada uno de ustedes que son nuestros seguidores, fieles oyentes. No se olviden que todavía tienen tiempo. ¿Hasta cuándo, Marco?
1: hasta el martes 21. No falta nada, creo, la próxima semana. Hasta el martes 21 tienen tiempo para poder enviar sus mensajitos para quedar inscritos al sorteo del día 22, miércoles 22. Y deseando a todos nuestros participantes, pues, mucha suerte. Tienen hasta el día martes 21. Así que con todos ustedes, deseando una fuerza, una energía grande. Y continuamos aquí en el programa. ¿Un pedido musical, Marita?
0: Así es, ya tenemos el pedido musical, especialmente de la familia del Escalón, que nos pedía este tema musical. Bueno, acá este tema se titula Patria, que nos canta Luis Enrique Ascoy.
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7:32 de la noche. Continuamos aquí en tu programa Buenas Nuevas. También un saludo especial para don Segundo Ruiz de Cochmún. Un saludo desde su sobrino Bolívar Rodríguez, acá desde el programa Buenas Nuevas. Le enviamos este saludo para don Segundo Ruiz de Cochmún. De igual manera, tenemos la llamada telefónica de nuestra amiga Florcita Aro de la comunidad de Magdalena de Purruchaga, donde manda muchos saludos para Ana Mendoza Aro, para Fernanda Mendoza, para Neymar Mendoza Aro, también para don Carlos Mendoza. De igual manera para saludos para Moralí Aro Hurtado, que se encuentra en Trujillo. También para los Alisos, saludos para Lila Aro Hurtado, Leila Gutiérrez Aro, y para su mamita un gran saludo, Juliana Hurtado Ríos. Así que desde acá le enviamos grandes abrazos y bendiciones. Y en breve también sus pedidos musicales. Muchas gracias por estar acompañándonos en esta noche.

0: Siendo ya las 7:34, como en el primer momento les siempre invocamos que el día de hoy estamos compartiendo que tenemos un invitado muy especial. Entonces ya tenemos ya listo y preparado para que escuchar sus saludos, su nombre, ¿no? Y de qué lugar nos está visitando.
1: Hola, hola, ¿cómo están a todos los oyentes de Buenas Nuevas, especialmente a los que nos escuchan en diferentes lugares de la Sierra Liberteña, también a nivel internacional? Mi nombre es Luis Alberto Salazar de la Cruz, acá visitando nuevamente acá a Otuzco, la bella ciudad, y su programa acá de Buenas Nuevas.
2: Muy buenas noches y bienvenido acá al programa, nuestro amigo Luis Salazar. Pero nuestros radio oyentes quieren conocerte un poquito más. ¿De dónde eres? Y viene acá, por supuesto, una pregunta especial. ¿Cuál es el motivo por el cual te encuentras aquí entre nosotros y especialmente en la provincia de Otuzco?
1: Ah, claro que sí, con mucho gusto. Yo vengo acá un poco para apoyar en el Centro de Formación María Madre Buen Consejo, ¿no? Por un tiempo, pero ahí con todo el cariño, con toda la bondad de ayudar aquí a todas las personas en la fe, en la formación en la fe. Al servicio de la espiritualidad, ¿no? Vengo de acá, soy de la ciudad de Huancayo, pero hoy vengo de aquí después de muchos años, son como 6-7 años que no vengo a esta bella ciudad de Otuzco por diferentes motivos. Dios me trajo hasta el día de hoy y espero ayudarles en todo.
2: Así es, entonces él va a ser parte del equipo del Centro de Formación, nuestro amiguito Luis Salazar. Y por supuesto con todas las ganas, porque como ha mencionado, ya ha estado aquí con nosotros en años anteriores.
1: Así es.
2: Muy bien. Y tenemos acá una pregunta, Marita, tenemos acá una pregunta para él.
0: Así es, vamos a continuar, sobre todo el día de hoy, estamos dialogando con Luis. Entonces, Luis, ¿qué expectativas tienes de las comunidades de misión de acá de la provincia de Otuzco?
1: Bueno, que yo creo que la expectativa que la gente escuche, de mi parte la expectativa es que espero dar lo mejor de mí, mi conocimiento, mi experiencia de fe, mi experiencia cristiana y mi experiencia de pastoral también, a todas las personas, ¿no? En este tiempo ya tienen, cuenten conmigo para todos los agentes pastorales, todas las personas que nos visitan aquí al centro de formación. Yo con toda la disponibilidad de acompañarlos, de apoyarlos y también en todo.
2: Así es, muchas gracias. Esas expectativas de seguro que el día 25, que tenemos nuestra festividad por el aniversario del Centro de Formación, vas a poder encontrarte y reencontrarte con muchos agentes pastorales que ya de seguro algunos de ellos te conocen, y aquellos que no, pues ese día te presentaremos como parte del equipo de misioneros del Centro de Formación. Y por supuesto, qué alegría que estés con nosotros nuevamente, Luchito.
1: No, yo con gusto, claro que sí. Esto va a ser una alegría volver a ver a los agentes pastorales de años atrás, ¿no? De 2007, 2008 y de 2013 hasta 2016.
2: ¡Wow! Mire, estamos hablando ya de añitos, pero con el corazón abierto de todos ellos, porque nuestros agentes tienen un corazón de acogida tremendo. Una experiencia que cada vez que vienen los misioneros de diferentes lugares se sienten ese cariño, esa sencillez con que ellos viven y el trabajo y la perseverancia que ellos tienen. Realmente es muy, muy importante estas acciones, que hay que valorarlos en ellos, hay que valorarlos y el trabajo. Y qué contento nosotros acá el equipo de misioneros y el programa Buena Nueva, muy contentos por todos ellos, el esfuerzo que hacen cada día, tanto en casa, en su comunidad, en el campo y en la participación que tiene con nosotros. Mira, Luchito, qué bueno que estés con nosotros. En el tiempo que nos has mencionado, ¿cuánto tiempo más o menos piensas con nosotros estar aquí?
1: Yo hasta fines de agosto, porque me hubiera gustado más, pero estamos aquí otros proyectos de vida en relación con los marianistas, con los religiosos, entonces ya les contaré más adelante, pero es por ese motivo como quise venir a apoyar en estos mes y medio. Y si Dios quiere, ya con la voluntad de Dios, quedarme un poco más, y todo depende de la compañía de María.
2: Esperamos, por supuesto, seguir siempre contando con tu presencia y tu apoyo, Luchito, en nuestro caminar en la misión. Tantas actividades que aquí tenemos que ofrecer y a veces nos faltan las manos para poderlo dar como debe ser.
1: Claro, vale. Que sí.
2: Así es, Luchito. Y Marita, tenemos a continuación una canción de un pedido musical.
0: Así es, estamos buscando el pedido musical, pero mientras estamos buscando la canción, sobre todo es pedido de La Fortuna, creo que, vamos a escuchar esta bonita canción que se titula Salmo 23, es una cumbia. Vamos a escuchar esa bonita canción.

0: Pues bien, ya tenemos el pedido desde La Fortuna, Caminito Viajero del Grupo Jordán.
1: Caminito Viajero, Caminito Pedregoso, tú que nos llevas por ese camino duro, pero seguro que nos llevas.

0: Siendo las 7:47 de la noche, continuamos acá con la entrevista con nuestro amigo Luis Salazar. Y Luchito, ¿qué significa para ti vivir el espíritu marianista?
1: Bueno, para mí, especialmente en lo personal, el espíritu de vivir el espíritu marianista es vivir las enseñanzas de Jesús a plenitud, porque es una experiencia de fe que nos invita a vivir a profundidad, ¿no? Las enseñanzas de Jesús, como lo hizo Chaminá en su tiempo. Entonces creo que es ese vivir a profundidad las enseñanzas de Jesús, es para mí vivir ese espíritu marianista.
0: Así es, la enseñanza de Jesús siempre, y teniendo siempre a nuestra madre, a nuestra mamita del cielo, que nos lleva a él y nos dirige. Y como cada jueves, el programa está dedicado a los jóvenes, y acá especialmente muchos jóvenes otuscanos que te están escuchando en esta noche. Luchito, ¿qué mensaje quisieras a nuestros jóvenes compartir con ellos el día de hoy, un mes especial por el mes de la patria y por supuesto un mes también por el centro de formación?
1: Bueno, yo creo que es el Papa León XIV siempre habla de la, o Papa Francisco también hablaba de la juventud como el alma, el empuje que pueden dar en estos tiempos. Yo diría que no olviden que lo esencial lo es lo interior. Yo creo que es lo importante, jóvenes. Ustedes están en un tiempo privilegiado, en un tiempo de la auge de la IA, de la tecnología, pero nunca se olviden de Dios, porque es importante, porque la fe nos ayuda, nos da esas pautas de mejorar nuestra vida, mejorar la sociedad. Ustedes son el

0: siempre de Jesús, que si son hombres de fe, no se olvide de agarrar de Jesús, porque el evangelio de hoy día es interesante, Marco, porque nos habla, Jesús nos dice, carguen mi yugo, porque soy humilde y compasivo. Entonces, eso no, yo creo que agarrarse de Jesús lo primero. Y entonces también el apoyo, ¿no? Ese es lo que diría usted, jóvenes, siguen adelante, pero no se olviden de Jesús. Siguen con sus metas, sus proyectos.
1: Así es, así que este mensaje dirigido a nuestros jóvenes, que no carguen con tanta mochila sobre la espalda, denle también a Jesús, con Él puedan estar juntos, puedan encontrar esa fuerza, esa energía que a veces uno piensa perderse en ella. Y por supuesto, no dejarse arrastrar por las malas tentaciones que puedan pasar, esas tentaciones que nos apartan de Jesús. Sigan ese camino, que nuestros jóvenes que han ido a estas comunidades han visto tanta belleza, tantas actitudes muy buenas, que a veces piensan que no lo es, y para muchos que vienen de afuera les sorprende. Así que sigan adelante a nuestros jóvenes. Sigan adelante ante las acciones que puedan tener sin perder sus metas, sin perder esos valores. ¿Algún mensaje, Marita?
2: Así es, nos acaba de llegar un mensaje, nos dice: hola, bendiciones, hermanos, saludos, asimismo, un saludo y un fuerte abrazo para ti, Luchito Salazar. Te saluda en Alves Polo desde San Ignacio, nos dice. Solo te digo que Dios sabe qué día nos vamos a encontrar. Bendiciones, un tema, Jesús es mi pastor, de Leodan. Ya están saludando ya.
0: Muchas gracias, saludos también para ti, bendiciones.
1: Ya el tiempo nos está ganando, el tiempo nos está ganando. Y Luchito, algunas palabras finales para todos nuestros radio oyentes que te están escuchando en esta noche.
0: Sí, un saludo especial también para todas las comunidades, ¿no? Y también saludo de los acá, de los las gente de Argentina, Chile, ¿no? Allá me preguntan cómo es por el centro de formación, ¿no? Entonces yo les comunico cómo es. Entonces, un saludo especial para todos ustedes, agentes de las comunidades, ¿no? Ya nos encontraremos, nos saludaremos, ya conversaremos. Bendiciones, que Dios les bendiga a todos ustedes.
1: Así es, ya el tiempo nos está ganando, María, ya el tiempo nos está ganando. Conmigo será el día de mañana, tenemos una actividad que no vamos a poder encontrar. El día sábado, nos volvemos a encontrar nuevamente con ustedes. Muchas gracias por acompañarnos en esta noche.
2: De igual manera, también yo agradecer a cada uno de ustedes que son nuestros fieles oyentes y sobre todo el mensaje que llegó ya en últimas horas, pero su pedido será para el sábado. El pedido que nos sabe Jesús y mi pastor será para el día sábado. No se preocupen, que siempre vamos a complacer todos sus pedidos. Muchísimas gracias y se quedan con esta canción, Granito de Mostaza, desde la comunidad de Magdalena.

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4: En Chami Radio, 7 de la noche, con 55 minutos.

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2: El Evangelio de hoy está tomado según San Mateo, capítulo 12, versículos 46 al 50. Jesús estaba hablando a la multitud cuando su madre y sus parientes que estaban afuera trataban de hablar con él. Alguien le dijo:
3: "Tu madre y tus hermanos están ahí afuera y quieren hablarte."
2: Jesús le respondió:
4: "¿Quién es mi madre y quiénes son mis hermanos?"
2: Y señalando con la mano a sus discípulos agregó:
4: "Estos son mi madre y mis hermanos, porque todo el que hace la voluntad de mi Padre que está en el cielo, ese es mi hermano, mi hermana y mi madre."
2: Palabra del Señor.
5: Es muy breve el Evangelio de hoy, pero rico en contenido y consolador por demás. Jesús nos invita, a los que podemos sentirnos cansados y agobiados en la vida, a acercarnos a Él. Vengan a mí. Nos invita también a aceptar su yugo, que es llevadero y suave. Los doctores de la ley solían cargar fardos pesados en los hombros de los creyentes. Jesús, el Maestro verdadero, no. Él nos asegura que su carga es ligera y que en Él encontraremos descanso. No es que el estilo de vida de Jesús no sea exigente. Lo hemos escuchado muchas veces en el Evangelio y lo experimentamos en la vida. Su programa incluye renuncias y nos pide muchas veces cargar con la cruz. Pero a la vez, Él nos promete su ayuda. Cargamos con la cruz, sí, pero en su compañía. Yo les aliviaré. Como el cirineo le ayudó a Él a llevar la cruz camino al Calvario, Él nos ayuda a nosotros a superar nuestras luchas y dificultades. Cuando nos sentimos cansados y agobiados, cosa que nos pasa a todos alguna vez, recordemos la palabra alentadora del Señor, que conoce muy bien lo difícil que es nuestro camino. Asimismo, deberíamos aprender la lección para nuestras relaciones con los demás, para que no nos parezcamos a los sabios legalistas que agobian a los demás con sus normas y exigencias, sino a Jesús, que invita a ser fieles, pero se muestra comprensivo con las caídas y debilidades de sus seguidores, siempre dispuesto a ayudar y perdonar. No quiere que nos sintamos movidos por el temor de los esclavos, sino por el amor de los hijos y la alegría de los voluntarios. Que Dios te bendiga.
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Señor Jesús, hoy te suplicamos por todas las personas que están enfermas, postradas en cama y también por aquellas que han sido desahuciadas. Reconfórtalos con tu poder y dales la fortaleza para superar sus males. Te pedimos, Señor, por los familiares de las personas enfermas, para que los amen y los traten con bondad y paciencia en estos momentos difíciles. Además, ayúdanos a todos nosotros a visitar y velar por nuestro prójimo enfermo y sienta el cariño y la compañía de sus amigos. Padre bueno, te pedimos por todo el personal de salud y por todos los que están en contacto con los enfermos, para que los traten con misericordia, sobre todo a los de mayor edad que necesitan tolerancia y cariño. Amén. El Padre, el Hijo y el Espíritu Santo sean glorificados en todas partes por la Inmaculada Virgen María. Amén.

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0: Muy buenos días. ¿Qué tal? Bienvenidos. Bienvenidas aquí a lo que va de nuestra programación hoy, viernes. Una semana más se va. Hoy viernes se va una semana más. Qué bárbaro, el tiempo pasa volando. Estamos a 17 ya, viernes 17 de julio.
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0: 14 días y chao.
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0: séptimo mes del año, julio 2026. Bueno, esta mañana, con la voluntad de Dios, gracias de todo corazón, Señor Jesucristo, Santísima Virgen María. Estamos con salud, estamos con vida. Eso es lo más lindo, que hemos podido despertar nuevamente, normal. Ya quisieran muchas personas de pronto lo mismo, pero ya no es así. Así que hay que dar las gracias quienes tenemos la suerte, la dicha de despertar una vez más. Somos Chami Radio desde la provincia de Otuzco, ciudad, departamento de La Libertad. Eso. Así que Wilson Benítez se va preparando porque

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1: En Chami Radio, 5 de la mañana con 27 minutos.
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1: En Chami Radio, 5 de la mañana, con 46 minutos.
2: El Papa León XIV nos invita a unirnos a su oración. En este mes de julio,

Señor de la vida, tú nos creaste por amor y nos llamaste a vivir en plenitud. Cada persona es un don sagrado que refleja tu rostro desde el primer instante de su existencia hasta el último respiro de su camino en la tierra. Hoy te pedimos la gracia de reconocer y custodiar el valor único e irrepetible de cada ser humano. Que aprendamos a acoger la vida sin condiciones, a sostener con ternura la fragilidad, a acompañar con respeto cada etapa y a defender con valentía a quienes no tienen voz. Perdónanos, Señor, cuando caemos en la indiferencia o en la cultura del descarte, cuando dejamos de ver en el otro a un ser digno de amor. Danos un corazón nuevo, capaz de elegir siempre la vida, y manos generosas que la protejan con gestos concretos. Haz de tu iglesia un testimonio vivo del Evangelio de la vida, un hogar abierto, donde toda existencia sea celebrada, donde nadie se sienta sobrante y donde la dignidad sea respetada y cuidada siempre.

Señor Jesús, que amemos la vida como tú la amas, con ternura, fidelidad y entrega. Que sepamos proclamar con palabras y gestos que cada vida humana vale el don total de sí mismo. Amén.

0: Celebremos el tiempo ordinario, siguiendo los pasos de Cristo.
1: Es tiempo de mirar a ese Cristo apóstol que desde temprano ora a su Padre y durante el día se desvive llevando la salvación.
0: Es tiempo en que debe crecer nuestra fe, nuestra esperanza y nuestro amor.
1: En tiempo ordinario, todo es gracia para quienes están atentos y tienen fe y amor.

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1: En un mundo nuevo, necesitamos recordar siempre cuál es la misión a la que estamos llamados y a comprometernos con las invitaciones que el Señor y María nos hacen. Así animó Guillermo José Chaminade a sus hermanos en su tiempo, haciéndoles ver el compromiso personal y comunitario que implica servir al prójimo y a Dios.
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0: 5 de la mañana con 55 minutos.
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1: Esta es la hora, 6:14 de la mañana, 6:14.
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1: 6:14, saludamos también en Sangalpampa Alta. Sangalpampa, parte alta, saludo para Marcial Rosas, Tanmer Rosas. Está en full sintonía con la programación de la radio, de verdad, gracias. Así que muchos saludos, Sangalpampa.

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3: Claro que nos vamos. Antes del saludo en El Rosal, distrito de Usquil. Para Blanquita y Dalila Rodríguez. Buenos días. Están reclamando a la China María. Hoy nos vamos con la China María. Muchas gracias por su sintonía. Les invitamos a continuar con la programación. Ya viene Chami Noticias. Yo mediante conmigo a las 5 de la tarde, Ponchos y Polleras. Bonito viernes para todos.

0: en Chami Radio, 6 de la mañana, con 27 minutos.
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0: En Chami Radio, 6 de la mañana y 33 minutos.

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3: Seis de la mañana con 37 minutos. Muy buenos días, amigos y amigas. ¿Cómo están? Bienvenidos y bienvenidas a la primera emisión de Chami Noticias. Hoy viernes, fin de semana, viernes 17 de julio del 2026. Ya estamos listos para quedarnos con todos ustedes hasta minutitos antes de las 8 de la mañana aquí en Chami Noticias, primera emisión. De inmediato conocemos nuestros titulares.
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3: Estos son nuestros titulares de hoy, viernes 17 de julio del 2026. Estamos en el año de la esperanza y el fortalecimiento de la democracia. En la familia marianista vivimos el año marianistas peregrinos de esperanza en solidaridad. En la Iglesia Católica vivimos el tiempo ordinario y estamos en el mes de julio, mes de la peruanidad. 6 de la mañana con 38 minutos exhortan reforzar medidas de higiene para prevenir la gripe aviar en Otuzco. Y Otuzco revivirá la batalla del Urmo con más de 200 actores. Urgente, se registra incendio forestal en Siguibal, Agalpampa. Esto se registró el día de ayer. Y 5 candidatos al Congreso en las miras por no participar, por no registrar sentencias. Postulantes dijeron no tener condenas, pero el Poder Judicial informó que sí cuentan con estas. Jurado inició proceso para excluirlos de las elecciones. 6 de la mañana con 40 minutos en La Libertad, accidentes de tránsito en Virú y Otuzco dejan 2 personas fallecidas. En el ámbito nacional, derogar leyes pro crimen, derogarla hasta... Hay tiempo hasta para un año poder derogar estas leyes. Harvey Colchado, a Keiko Fujimori, el perdón comienza con justicia y deberá demostrarse con hechos. En el ámbito eclesial, un espacio para pensar y construir un mejor país. Llega la cuarta semana de reflexión por el Perú, organizado por el Arzobispado de Lima. En el ámbito internacional, Tribunal de España confirma que Begoña Gómez, esposa de Pedro Sánchez, irá a juicio por tráfico de influencia. En el ámbito deportivo... Perú logra histórica actuación con 41 medallas en Juegos para Suramericanos.
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3: Iniciamos Chami Noticias comentándoles a todos ustedes, amigos, que Otuzco revive la batalla del Urmo con más de 200 participantes. El director de la institución educativa 80238 San Juan Bautista de Pachín Bajo, el profesor Carmelo Espejo Rodríguez, informó que con el respaldo de la Municipalidad Provincial de Otuzco y la UGEL se vienen ultimando los preparativos para la tercera escenificación en vivo de la histórica Batalla del Urmo, que se realizará el próximo 21 de julio en el mismo escenario donde ocurrieron los hechos en el año 1820, con la participación de un promedio de 200 actores entre estudiantes, docentes y padres de familia. Carmelo Espejo informó que esta escenificación busca fortalecer la identidad local y difundir la importancia histórica de la Batalla del Urmo, considerada un episodio previo a la proclamación de la independencia del Perú, por lo que invitó a la población a participar de esta actividad cultural y patriótica que busca revalorar la historia de Otuzco y promover este importante escenario como un atractivo histórico y turístico de nuestra provincia.
7: Sí, efectivamente, hemos estado en estos momentos ya culminando el último ensayo para desarrollar el próximo martes 21 de este mes de julio la tercera edición ya de la escenificación en vivo de la Batalla de Urmo, justamente conmemorando ¿no? La proclamación, la preproclamación, diríamos, de la independencia nacional. Entonces, sí, bueno, la invitación también a todos los oyentes, estamos haciéndolo a través de ustedes, para que participen de este evento patriota. Sí, como les comentaba, ¿no? El día de hoy hemos estado culminando uno de los últimos ensayos ya para poder desarrollar con éxito la tercera edición de la Batalla de Urbo, ¿no? Que se desarrolló justamente acá, en este lugar de la Peña de Urbo, cuyo, bueno, mucha gente tal lo conoce, pero que hasta hace poco tiempo se ha desconocido, ¿no?, la trascendencia histórica que tuvo este evento tan importante con miras a la proclamación de la independencia nacional. Sí, bueno, nace a partir del interés que pusimos nosotros desde la institución educativa de Pachín Bajo, ¿no?, que está aledaña y que es parte de esta comunidad de Pachín, ¿no? Entonces, un poco leyendo lo que es la historia local, la historia que se vivió acá en nuestro medio, encontramos algunas reseñas históricas que se desarrolló, ¿no?, hace muchos años ya, en 1820, la Batalla de Urbo, ¿no? Y entonces empezamos a investigar y a tomar más interés, a tal punto que hemos conversado también con algunos historiadores y logramos consolidar, ¿no?, un libreto que en el fondo un poco inmola, ¿no?, la trascendencia de los personajes, que muchos fueron de la zona, ¿no?, de acá de Otuzco, luchando no por la independencia nacional, sino a favor de la corona española. Entonces, ese más o menos es el hecho histórico, ¿no? Las personas de acá de Otuzco, los hacendados de la época, fueron los que levantaron a la población, ¿no?, de los hacendas de Chota, de Chunquizongo, y reclutaron mucha gente, ellos sirvientes, los hacendados, que finalmente formaron parte del ejército español, ¿no? Entonces, esa es más o menos la realidad que queremos representar, pero que después de todo fue real, ¿no? Para anunciarles, ¿no?, hemos conseguido el auspicio de la municipalidad provincial, mejor dicho, la municipalidad está convirtiendo en un elemento importante para lo que es la logística, ¿no?, porque nos lleva bastantes recursos económicos, ¿no? En este momento, por ejemplo, tenemos un profesor de teatro que nos está un poco ilustrando, dando algunas ideas para que esta significación sea de la mejor forma. Entonces, tanto la municipalidad como la UGEL de Otuzco, ¿no?, y para diferenciar con relación a las ediciones anteriores, ya estamos involucrados en lo que es la RECREL, ¿no?, la Gerencia Regional de Educación, que también se ha comprometido y seguramente va a estar presente el próximo 21 acá en este lugar. Y de esa forma vamos a darle un poco más de realce y vuelo, ¿no?, porque después de todo esto tiene potencial para convertirse también en un hecho histórico, pero también al mismo tiempo para lo que es la imagen de la municipalidad, se puede convertir en un lugar turístico que bien puede beneficiar también a toda la población de este lugar, ¿no?
3: Muy bien, profesor. Entonces, ¿cuántos alumnos estarán en escena este próximo 21?
7: Sí, nosotros tenemos en ambos niveles alrededor de 150 alumnos. Estamos involucrados también algunos padres de familia, ¿no?, que de manera voluntaria se están acoplando, ¿no? Entonces, van a participar alrededor de 200 personas, ¿no?, en escena, que seguramente de la mejor forma van a estar, formando, ¿no?, parte de esta escenificación. El evento acá empieza a partir de las 9:30 de la mañana, ya con la concentración de la población. Hemos invitado y van a estar presentes seguramente los colegios de la ciudad, ¿no?, en su gran mayoría, están haciendo ya, haciendo llegar su adhesión, ¿no?, o su participación como observadores de este evento. Y bueno, la invitación a toda la población, en realidad necesitamos fomentar lo que es la cultura local, nuestra identidad, ¿no? Esta batalla, como ya dije antes, recobra nuestra idiosincrasia. Acá vamos a observar cómo es que la población de hace más de 200 años tenía mucho apego a lo que es la Virgen de la Puerta, y los hacendados, incluso los sacerdotes de la época, aprovecharon eso para levantar a la población, como ya les había anunciado, en contra de los libertadores, que después de todo eran extranjeros, ¿no? Comandados por San Martín, por Torres Tagle, por Andrés de Santa Cruz, que tuvo una acción importante. No nos olvidemos que este personaje, Andrés de Santa Cruz, finalmente fue presidente de la República de Bolivia, ¿no? Y así, en realidad. Pero que eso Tusco en sí siempre ha estado del lado del apego a la Virgen de la Puerta, ¿no? Entonces, eso vamos nosotros a escenificar para dar un poco más de trascendencia a lo que es nuestra historia local.
3: 6:49 PM, ya lo saben entonces, amigos, este próximo martes 21 de julio desde las 9:00 AM, el escenario para la escenificación de la Batalla del Urmo será precisamente también en esta, para esta tercera escenificación en vivo de la histórica Batalla del Urmo. Se realizará entonces en el caserío de Pachín, allí donde precisamente se escenificó o donde se realizó la Batalla del Urmo. Les invitamos a todos ustedes a acudir. Está muy cerca de acá de la ciudad de Otuzco. Un día va a ser un día muy bonito para conocer un poquito de historia, de cultura de nuestra provincia de Otuzco. A esta hora, 6:49 PM, ya vamos a compartir con todos ustedes, amigos y amigas, las intenciones de nuestro Santo Padre, el Papa León XIV, y sus oraciones para este mes de julio.
2: El Papa León XIV nos invita a unirnos a su oración. En este mes de julio,

Señor de la vida, tú nos creaste por amor y nos llamaste a vivir en plenitud. Cada persona es un don sagrado que refleja tu rostro desde el primer instante de su existencia hasta el último respiro de su camino en la tierra. Hoy te pedimos la gracia de reconocer y custodiar el valor único e irrepetible de cada ser humano. Que aprendamos a acoger la vida sin condiciones, a sostener con ternura la fragilidad, a acompañar con respeto cada etapa y a defender con valentía a quienes no tienen voz. Perdónanos, Señor, cuando caemos en la indiferencia o en la cultura del descarte, cuando dejamos de ver en el otro a un ser digno de amor. Danos un corazón nuevo, capaz de elegir siempre la vida, y manos generosas que la protejan con gestos concretos. Haz de tu iglesia un testimonio vivo del Evangelio de la vida, un hogar abierto donde toda existencia sea celebrada, donde nadie se sienta sobrante y donde la dignidad sea respetada y cuidada siempre.

0: Señor Jesús, que amemos la vida como tú la amas, con ternura, fidelidad y entrega. Que sepamos proclamar con palabras y gestos que cada vida humana vale el don total de sí mismo. Amén.
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4: Y hoy recordamos la creación del Colegio de Contadores Públicos de Lima. Este colegio se creó un 17 de julio de 1942. 34 contadores públicos fundaron el Colegio Profesional de Contadores Públicos de Lima, que cuenta actualmente con cerca de 50.000 miembros colegiados. Y durante sus primeros años, el colegio enfrentó desafíos para lograr la promulgación de la Ley de Profesionalización. Y un día como hoy, 17 de julio de 1978, Víctor Raúl Haya de la Torre es elegido presidente de la Asamblea Constituyente. Luego de la llegada de los militares al poder en el Perú, son varios los partidos políticos, incluidos el APRA, los que fueron perseguidos y prohibidos desde 1970, aprovechando el Día de la Fraternidad. El Partido de la Estrella reclamó que varias de las reformas que realizan los militares eran de su autoría. Y bien, el 17 de julio del 2009 muere el reconocido periodista deportivo Miki Rospigliosi. Fue un reconocido periodista y reconocido comentarista deportivo. Inició su carrera junto a su madre y cubrió el Mundial de Fútbol de 1978 en Argentina. Y hoy es el aniversario de la Policía Escolar en el Perú. La Policía Escolar en el Perú fue creada en 1948 por el sargento primero de la Guardia Civil, Augusto Mauro Roca, con el objetivo de promover el orden, la disciplina y la formación de personas de bien en los colegios. Con esta información, vamos ya de inmediato al bloque publicitario de la hora.
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6: En Chami Radio, 6 de la mañana y 56 minutos.
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0: de la mañana con 9 minutos. Continuamos nosotros a través de Chami Radio, Señal de Libertad. Muchas gracias a quienes están siempre pendientes de la programación de la radio. Vamos a estar, por supuesto, también publicando la lista de los candidatos. Estamos esperando que el Jurado Nacional de Elecciones ya admita la lista total de la lista de los candidatos, ¿no? Porque en un primer momento hay muchas listas que están recibidas, otras inadmisibles, en proceso de revisión, y ya algunas de ellas ya están admitidas. En el caso de Otuzco, todas están admitidas. Nos están pidiendo también información en lo que corresponde al distrito de Usquil. En unos minutitos vamos a estar brindando toda esta información. Mencionarles que en Usquil ya todas las listas están admitidas: de Acción Popular, Alianza para el Progreso, el Partido Democrático Somos Perú, el Partido Político Perú Primero y Podemos Perú. Todas las listas ya están admitidas. 7:10 a.m. La hora 7:10 a.m. Más información del ámbito local, y se está exhortando reforzar medidas de higiene para prevenir la gripe aviar aquí en Otuzco. El médico veterinario Walter Merino Mendoza, subgerente de Inocuidad Alimentaria de la Gerencia de Desarrollo Económico de la Municipalidad Provincial de Otuzco, manifestó que ante la declaratoria de emergencia sanitaria emitida por el SENASA por la presencia de un caso de gripe aviar en Cañete, ha pedido a la población otuzcana mantener la calma y reforzar las medidas de higiene en la manipulación del pollo y los huevos. Merino Mendoza precisó que hasta el momento no se han reportado casos de gripe aviar H5N1 en la región La Libertad ni en la provincia de Otuzco, por lo que el abastecimiento de pollo y huevos puede continuar con normalidad siempre que se respeten los protocolos sanitarios ya establecidos.
1: SENASA está haciendo todos los trabajos científicos todas las semanas para descartar esa posibilidad de la gripe aviar. Yo específicamente quiero comunicarles o conversarles que los virus de las aves transmitidas al ser humano es muy difícil, porque las aves tienen 41 grados de temperatura corporal y el ser humano tiene 37, 38 grados de temperatura. Si un virus pasa de aves a seres humanos o a vacunos, es difícil, porque la temperatura corporal de las aves es alta y la de los humanos es 38. El virus no puede subsistir. Y de hecho ya el virus tiene que tener una célula viva para poder desarrollarse, porque él mismo no puede desarrollarse, porque no tiene núcleo, no tiene organelos, no tiene eso. Él tiene que estar incrustado en una célula viva. Para eso, específicamente tenemos que, cuando comemos aves, vacunos, ovinos, porcinos, etcétera, tenemos que estar limpios, tenemos que ser muy limpios para no contaminarse, porque puede ser por A o B que este virus se pegue en las exfoliaciones pilosas del tejido de las aves, de los animales, etcétera, y ahí viva, conviva, se reproduzca y contagie al ser humano. También quiero conversar que en grandes avícolas, 30.000, 40.000, 10.000 pollos de carne, hay protocolos de bioseguridad. Cuando se va a iniciar una explotación avícola, primero se hace la infraestructura del galpón, después el equipo, y después se hace la cuna de recibir pollito bebé, codorniz, pavo, gallina, pato, pollo, etcétera. Esa cuna, esa infraestructura tiene que estar inocua para operar. Se quema la cama, se calea con cal viva, se fumiga y se deja descansar más o menos una semana. Entonces ahí no hay ningún tipo de virus que sobreviva. Entonces los virus, como se sabe, son muy susceptibles a los desinfectantes. Los virus específicamente no pueden vivir y son muy susceptibles a los desinfectantes y a los rayos del sol. Es por eso cuando en granjas tenemos cabeza hinchada, enfermedad respiratoria, etcétera, ustedes lo sacan al sol, a sus aves, y se sana. En una semana, dos semanas se sana, porque los rayos del sol matan al virus que está en la tráquea, en las fosas nasales superiores de las aves. Entonces, en primer lugar, para evitar ese tipo de pandemias, tanto virales, bacteriales, fúngicas o parasitarias, hay que ser muy limpios. Acá en Otuzco no tenemos camales de pollo, tenemos el camal para matar vacunos, ovinos y caprinos. Sale con una observación antemorte, postmorte, y después se reparte al mercado, sellado la carne. Específicamente la carne de aves viene de Trujillo. Las empresas grandes, Chimú, El Rocío, Avícola del Norte, etcétera, tienen camales específicos para matar pollo. Y creo que de Otuzco los comerciantes se van a Trujillo, tienen ya sus clientes y lo traen para acá. Pero estoy haciendo un hincapié que los comerciantes tienen que traer más inocuos la carne, más que tienen que traerlo en bolsas inocuas, en depósitos cero contaminación, etcétera, porque veo que suben a la camioneta y lo traen viendo, aireándose con polvo, suciedad, etcétera. Y cuando lo bajan en el mercado, también hay un poco de suciedad. Específicamente en el mercado, todos los días estoy llamándoles la atención a los vendedores de pollo para que siempre, cuando descarguen en cubetas y lo vendan higiénico. Porque el virus puede estar en el aire, en exfoliaciones pilosas, ya les vuelvo a repetir, porque el virus está en el aire, se contamina. Cuando estamos en granjas, un neocastle, una bronquitis, que son enfermedades virales, esta campaña no me pasa nada. La otra campaña me pasa aún vacunando. ¿Por qué? Porque el virus está en las redes, pegado en las redes y en el techo del galpón. Con el viento baja y contamina a las aves si es que no están vacunadas adecuadamente. Específicamente los huevos tienen que ser traídos con celdas de cartón, pero nuevas, porque las celdas de cartón viejas ya han entrado a granjas contaminadas. Específicamente la gripe aviar H5N1, No hay acá en Trujillo, en La Libertad. Solamente que en Cañete, como usted dice, se reportó un caso de en gallos de pelea. Los gallos de pelea nunca se vacunan, no lo vacunan, no tienen programas sanitarios, no tienen desinfectantes, etcétera. Hay que desinfectar y fumigar todos los galpones con un antiviral biodegradable, no solamente echarle cal, creso, etcétera, que los galleros siempre usan. Antiviral biodegradable y en superficies y corrales limpios, porque en superficies y corrales sucios hay una capa de grasa que protege al virus, ¿no? Esa capa de grasa puede protegerlo. Yo puedo fumigar con glutaldehídos, formoles, etcétera, pueden estar protegidos. Pero si uso un antiviral biodegradable, entonces estoy protegiendo con más seguridad a mis aves.
0: Y atención a las recomendaciones que brindó el médico veterinario Walter Merino Mendoza, que entre ellas está comprar pollo, huevos y otros alimentos únicamente en establecimientos limpios y autorizados, cocinar completamente las carnes y evitar mezclar alimentos crudos con los ya cocidos para impedir la contaminación cruzada. Además, exhortado a mantener una adecuada limpieza durante la manipulación y preparación de los alimentos.
1: Cumple con todas las especificaciones técnicas de bioseguridad y de hacer análisis, todos esos protocolos sí cumple. Por eso es la tranquilidad y exhorto a la comunidad de Otuzco que estén tranquilos, porque no tenemos aquí ese tipo de virus. Solamente quiero que estén más limpios, más ordenados, y la gente les va a comprar sus productos, ¿no? Claro. Específicamente, yo estoy asesorando en Trujillo una granja de 40,000 gallinas de postura en jaula. Uh-huh. No hay ningún tipo de ese tipo de bacterias. Y en Virú, 10,000 gallinas de postura, y en Puente Virú, 15,000 pollos de carne. No hay ningún tipo de H1, H5N1 específicamente, porque cumplimos con los protocolos de bioseguridad, quemar, fumigar, calear, ventilar, todo eso. Porque claro, los virus son muy susceptibles, como lo vuelvo a repetir, a los desinfectantes. Si yo me infecto con un problema viral, ¿qué antibiótico me sirve para tratarme? Ninguno.
2: Ninguno.
1: Ninguno. Los virus no responden a antibióticos. Sí. Los virus responden a desinfectantes y a vacunación. Por eso es que SENASA tiene el tipo de vacuna. Si es que se produce alguna rebrote, él va y toma cartas en el asunto para solucionar el problema.
2: Correcto. Porque
1: yo estoy a cargo de eso, de inocuidad alimentaria de acá de la Municipalidad de Otuzco. Y cualquier problema que suceda, estoy apto para apoyarles. Uh-huh. El pollo se necesita todos los días. El huevo es más que el pan, porque el huevo se necesita todos los días para la proteína. El pan es un poquito intoxicante por el trigo y los insumos que utilizan para elevar la masa, ¿no? La masa del pan. Entonces, yo no estoy diciendo que no coman pan, que no coman pollo, no estoy diciendo. Estoy diciendo que coman, pero bien limpio, bien ordenado y con todos los protocolos de inocuidad y sanidad alimentaria. Si pasa al ser humano,
2: claro,
1: se produce una pandemia, pero ahí no mueren 1,000 o 10 millones, 5,000, mueren 100 o 200 millones. Porque es una transmutación del virus de 41 grados a 38 grados. Por eso tenemos que tener mucho cuidado en corregir nuestro sistema de alimentación.
2: Antes,
1: esté muy limpio, muy inocuo, muy ordenado. Eso siempre les comunico a las personas de Otuzco, a sus paisanos.
2: Claro, por supuesto. Le digo, ¿y las aves mueren cuando están infectados con este virus?
1: Mueren y hay que quemarlos y enterrarlos y desinfectar todos con todos los protocolos de bioseguridad.
2: Claro, como es un tema de virus también, es difícil.
1: Polula por el viento.
2: Sí, claro. Sí. Claro, claro. Y en las personas ya el virus, como diríamos, como usted decía, tiene todo un proceso ahí biológico que se adapta al nuevo.
1: Una vez adaptado puede contaminar más rápido de ser humano a ser humano.
2: Sí.
1: De ave a humano no, demora, tiene que transmutar el gen, tiene que hacer una transmutación genética, etcétera. Ya eso es de genética y del ADN.
2: Sí.
1: Ese es, conversaría a otro nivel.
2: Claro. Pues bien, entonces, en nuestra casa, ¿qué acciones debemos hacer o qué prácticas debemos implementar, al menos para que vernos protegidos, como dice usted? Un virus que está en el ambiente puede también contaminar, al menos contaminar nuestros alimentos.
1: Correcto. Comprar pollo o carnes de personas que estén limpias, muy ordenadas, limpias, ordenadas y que estén inocuas. Cocinar bien los alimentos y no mezclar los alimentos cocidos con los alimentos crudos, ¿no? Entonces, esas acciones, esos protocolos de persona a persona se tiene que hacer para evitar que venga una pandemia. Que eso es, estamos haciendo esta entrevista para evitar, antes de, porque si ya se produce, no podemos hacer nada ya.
2: No, ojalá que no.
1: Ojalá que no.
2: Sí. ¿Y qué ocurre? A veces ponemos, pues nuestro trabajo, a veces nuestra manera, no tenemos espacio, ponemos en la calle, ¿no? Nuestros productos, se expenden la carne, en fin, eso, ¿cómo deberíamos al menos proceder? ¿Es correcto? ¿No es correcto? No,
1: es incorrecto, la calle no es mercado, la calle es para usos y costumbres para la viabilidad de las personas, de usos y costumbres. Yo pueden transitar los carros, las veredas, las personas, y los que tienen negocios tienen que tener su local para vender. También es contaminante. Puede haber otras enfermedades, porque estamos en 2026.
2: Sí.
1: Todo puede suceder. Todo se puede transmutar. Estamos con calentamiento global. Estamos con que ya no hay proteína para alimentar a los animales. La soya torta y la soya integral se ha escaseado. Y la alimentación es a base de soya torta, soya integral, maíz, afrecho, polvillo y otros insumos y aditivos.
2: El pollo.
1: Sí, el pollo.
2: Claro.
1: Ahora, la velocidad de crecimiento del pollo es por genética. Los genetistas han hecho una F3, o sea, abuelos, padres y hijos, una F3 para tener el pollo de carne. Es una línea genética, no es una raza pura, porque a los 40 días ya tengo pollo de 3 kilos. Y en mi corral, a los 2 meses recién tengo pollo de 1.5 kilos.
2: Sí.
1: Es velocidad de crecimiento por genética y por alimentación. Tenemos una alimentación adecuada que le ponemos algunos aminoácidos para la velocidad de crecimiento.
0: 7:25 a.m. A tener en cuenta todas las recomendaciones que nos ha brindado el médico veterinario Walter Merino Mendoza. 7:25 a.m, la hora 7:25, cumplimos con el bloque publicitario de la hora y regresamos.
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2: Siete de la mañana con 34 minutos, la hora 7:34. A esta hora compartimos la reflexión del Evangelio con el padre Isaías Medina Carrillo, misionero redentorista en la luz de la palabra.
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4: El Evangelio de hoy está tomado según San Mateo, capítulo 12, versículos 1 al 8. En aquel tiempo, atravesó Jesús en sábado un sembrado. Los discípulos que tenían hambre empezaron a arrancar espigas y a comérselas. Los fariseos al verlo le dijeron:
5: «Mira, tus discípulos están haciendo una cosa que no está permitida en sábados».
4: Les replicó:
6: «¿No han leído lo que hizo David cuando él y sus hombres sintieron hambre? Entró en la casa de Dios y comieron de los panes de la proposición, cosa que no les estaba permitida ni a él ni a sus compañeros, sino solo a los sacerdotes. ¿Y no han leído en la ley que los sacerdotes pueden violar el sábado en el templo sin incurrir en culpa? Pues les digo que aquí hay uno que es más que el templo. Si comprendieran lo que significa «quiero misericordia y no sacrificio», no condenarán a los inocentes, porque el Hijo del Hombre es Señor del sábado».
4: Palabra del Señor.
7: Según los evangelistas, la controversia con los fariseos se refería una y otra vez al tema del sábado. Ciertamente los fariseos exageraban con su interpretación. ¿Cómo puede ser falta arrancar unas espigas por el campo y comérselas? Jesús defiende a sus discípulos y aduce argumentos que los mismos fariseos solían esgrimir. David, que da de comer a los suyos con panes de la casa de Dios, y los sacerdotes del templo, que pueden hacer excepciones al sábado para ejercer su misión. Pero la afirmación que más les dolería a sus enemigos fue la última: «El Hijo del Hombre es Señor del sábado». La lección nos toca también a nosotros, si somos legalistas y exigentes, si estamos siempre en actitud de criticar y condenar. Es cierto, debemos cumplir la ley, como lo hacía el mismo Jesús, la ley civil y la religiosa. Acudía cada sábado a la sinagoga, pagaba los impuestos. Pero eso no es una invitación a ser intérpretes intransigentes. El sábado, que estaba pensado para liberar al hombre, lo convertían algunos maestros en una imposición agobiante. Lo mismo podría pasar con nuestra interpretación del descanso dominical, por ejemplo, que ahora el Código de Derecho Canónico interpreta bastante más ampliamente que antes, cuando nos dice: «Se abstendrán de aquellos trabajos y actividades que impidan dar culto a Dios, gozar de la alegría propia del día del Señor, o disfrutar del debido descanso de la mente y del cuerpo». Jesús nos enseña a ser humanos y comprensivos, y nos da su consigna, citando a Oseas: «Quiero misericordia y no sacrificios». Los discípulos tenían hambre y arrancaron unas espigas. No había como para condenarles tan duramente. Seguramente, también nosotros podríamos ser más comprensivos y benignos en nuestros juicios y reacciones para con los demás. Que Dios te bendiga.
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2: Agradecemos al padre Isaías Medina Carrillo, misionero redentorista, por la luz de la palabra, las reflexiones, como siempre, a través de Chami Radio, Señal de Libertad. 7:39 Más información a través de Chami Radio, Señal de Libertad. Y ayer se registró un incendio forestal en Siguibala, Galpampa. Desde horas de la mañana se registró entonces este incendio forestal en el caserío de Siguibal, distrito de Galpampa, provincia de Otuzco, siendo afectada una hectárea aproximadamente de plantación de eucalipto y pastizal. Los pobladores de la zona fueron los que controlaron el incendio y el personal de defensa civil también se movilizó hasta la zona para evaluar los daños que se registraron. Y estas fueron entonces las acciones de respuesta que se registraron el día de ayer. 7:40 la hora, 7:40. En el ámbito regional, 5 candidatos a consejeros en la mira por no registrar sentencias. Postulantes dijeron que no tener condenas, pero el Poder Judicial informó que sí cuentan con estas. El jurado inició procesos para excluirlos de las elecciones. El Jurado Electoral Especial de Trujillo inició procedimientos de exclusión a 5 postulantes a consejeros regionales que no consignaron sus sentencias condenatorias en las hojas de vida que presentaron para inscribir sus candidaturas. Ellos representan a las organizaciones políticas Juntos por el Perú, Renovación Popular y Perú Primero. El 5 de julio, la Dirección Nacional de Fiscalización y Procesos Electorales, mediante un oficio recibido de la Subgerencia de Registros Judiciales del Poder Judicial, la relación de antecedentes penales de los candidatos inscritos, esta documentación fue alcanzada al Jurado Electoral Especial de Trujillo para que sus fiscalizadores corroboren si los postulantes cumplieron con informar sus procesos penales. Y tras revisar la lista, se verificó que la aspirante a consejera por Juntos por el Perú de Julcán, Nelda Aguilar Visita, tiene una sentencia condenatoria, pero en su declaración jurada dijo no tener condenas. Aguilar fue sentenciada el 5 de septiembre del 2023 por el Juzgado Penal Unipersonal Transitorio del Porvenir como presunta autora del delito contra la vida, el cuerpo y la salud en la modalidad de agresiones por violencia familiar. Por este caso se le impuso un año de pena privativa de la libertad suspendida y el pago de 1,000 soles por reparación civil. En Juntos por el Perú también le iniciaron un proceso de exclusión a Andrés de la Cruz Díaz, postulante a consejero por Ascope. Él no informó sobre sus 2 condenas dictadas en su contra por el Juzgado Penal Unipersonal de Ascope en el 2011 y 2016 por incumplimiento de obligación alimentaria. El jurado también podría dejar fuera de carrera a 2 postulantes a consejeros de Renovación Popular, Omar Navarro. No informó que el tercer juzgado penal unipersonal de corrupción de funcionarios lo sentenció a 5 años de prisión suspendida por negociación incompatible. Asimismo, Billy Cruzado Mostacero no consignó una condena del 7º juzgado penal unipersonal por omisión a la asistencia familiar. A él se le dictó 1 año de cárcel suspendida y el pago de 1,382 soles. En Primero la Gente también hay un candidato a quien se le inició proceso de exclusión, Bernardo Neira Cuevas. No registró en su declaración jurada que el juzgado unipersonal de Sánchez Carrión lo sentenció a 2 años de pena privativa de la libertad suspendida y al pago de 2,200 soles de reparación civil por incumplimiento de obligación alimentaria. 7:43 la hora, 7:43. Y accidentes continúan registrándose en la Sierra de la Libertad y en Virú. Ha dejado dos personas fallecidas. Dos personas perdieron la vida en distintos accidentes de tránsito registradas en las últimas horas en las provincias de Otuzco y Virú, ha informado el Centro de Operaciones de Emergencia Regional. La entidad indicó que el primer siniestro se reportó en la carretera Panamericana Norte, en el distrito de Chao. Una minivan chocó violentamente con un volquete. Y otra víctima mortal se registró en el kilómetro 11 de la carretera, sector Plaza Pampa, distrito de Salpo. Una persona perdió el control de su motocicleta y cayó al abismo de alrededor de 700 metros. A manejar con bastante cuidado, con bastante prudencia. 7:44 la hora, 7:44. Y Harvey Colchado ha indicado a Keiko Fujimori que el perdón comienza con justicia y deberá demostrarse con hechos. Tras el discurso de Keiko Fujimori al recibir sus credenciales, en el que aseguró haber aprendido a pedir perdón y a perdonar, el diputado de Ahora Nación, Harvey Colchado, señaló que el perdón comienza con justicia y deberá demostrarse con hechos. Mediante sus redes sociales, Harvey Colchado se dirigió a la presidenta electa para advertirle que cualquier discurso de reconciliación nacional solo tendrá valor si muestra respeto por la independencia de poderes y un compromiso real con la justicia. Según Colchado, aunque objetivos con la eficiencia estatal, la seguridad ciudadana y la lucha contra la corrupción son indispensables para cualquier gobierno, estos carecen de valor si no se acompañan de decisiones para evitar la repetición de prácticas que debilitan los organismos institucionales. 7:45 y en el ámbito eclesial, un espacio para pensar y construir un país mejor. Llega la cuarta semana de reflexión por el Perú organizado por el Arzobispado de Lima. Con el tema central, sinodalidad como camino para la paz y la esperanza en el Perú, la Arquidiócesis de Lima realiza la cuarta semana de reflexión por el Perú, un encuentro virtual que busca promover el diálogo y la reflexión sobre los principales desafíos que enfrenta nuestro país. La actividad se desarrolla del 14 al 16 de julio desde las 8 de la noche y se transmite en vivo a través del canal de YouTube del Arzobispado de Lima. Y bajo el lema Unidos en Cristo con Santo Toribio de Mogrovejo por el Perú, desarmado y desarmante, esta iniciativa reúne a destacadas autoridades del ámbito eclesial, académico y social para compartir ideas y propuestas que contribuyan a fortalecer la paz, la esperanza y el compromiso con el bien común. 7:46 y cada jornada se seguirá el método ver, juzgar y actuar con temas que invitan a analizar la realidad nacional y asumir el papel activo en la transformación del país. Ver el Perú de hoy y el Perú que queremos. Participan David Farfán, periodista Fernando Carvalho y politólogo León Lúcar, quienes dialogan sobre la situación actual del país y los desafíos para construir una sociedad más justa y fraterna. Juzgar, unidos en Cristo con Santo Toribio por un Perú desarmado y desarmante. Intervendrán el padre Juan Vito, el cardenal Carlos Castillo y Marta Orozco, quienes reflexionan sobre el llamado de la Iglesia a ser constructora de paz. Y actuar, reflexionar sobre Magnificat Humanitas. La jornada contará con la participación de la doctora Paola Polo, Elías Neira, Bruno de la Hoz, quienes compartirán propuestas para fortalecer una cultura del encuentro y la solidaridad. Y la Arquidiócesis de Lima invita a toda la ciudadanía a participar en este espacio de formación y diálogo que busca inspirar acciones concretas para construir un Perú más unido, solidario y esperanzador.
10: El Papa León XIV nos invita a unirnos a su oración. En este mes de julio,

Señor de la vida, tú nos creaste por amor y nos llamaste a vivir en plenitud. Cada persona es un don sagrado que refleja tu rostro desde el primer instante de su existencia hasta el último respiro de su camino en la tierra. Hoy te pedimos la gracia de reconocer y custodiar el valor único e irrepetible de cada ser humano. Que aprendamos a acoger la vida sin condiciones, a sostener con ternura la fragilidad, a acompañar con respeto cada etapa y a defender con valentía a quienes no tienen voz. Perdónanos, Señor, cuando caemos en la indiferencia o en la cultura del descarte, cuando dejamos de ver en el otro a un ser digno de amor. Danos un corazón nuevo, capaz de elegir siempre la vida, y manos generosas que la protejan con gestos concretos. Haz de tu iglesia un testimonio vivo del Evangelio de la vida, un hogar abierto donde toda existencia sea celebrada, donde nadie se sienta sobrante, y donde la dignidad sea respetada y cuidada siempre.

Señor Jesús, que amemos la vida como tú la amas, con ternura, fidelidad y entrega. Que sepamos proclamar con palabras y gestos que cada vida humana vale el don total de sí mismo.

0: Celebremos el tiempo ordinario, siguiendo los pasos de Cristo.
1: Es tiempo de mirar a ese Cristo apóstol que desde temprano ora a su Padre y durante el día se desvive llevando la salvación.
0: Es tiempo en que debe crecer nuestra fe, nuestra esperanza y nuestro amor.
1: En tiempo ordinario, todo es gracia para quienes están atentos y tienen fe y amor.

0: 7:53, la hora 7:53. En el ámbito internacional les comentamos que el Tribunal de España ha confirmado que Begoña Gómez, esposa de Pedro Sánchez, irá a juicio por tráfico de influencias. Begoña Gómez, esposa del presidente del gobierno de España, Pedro Sánchez, será juzgada por presuntos delitos de tráfico de influencias y malversación después de que la audiencia provincial en Madrid confirmara la continuidad del procedimiento. La Corte rechazó los recursos presentados por la defensa y avaló que el caso siga la vía del Tribunal del Jurado, aunque descartó las acusaciones por corrupción en los negocios y apropiación indebida. La resolución también dejó sin efecto las medidas cautelares impuestas por el juez Juan Carlos Peinado. La sala ordenó devolver el pasaporte a Gómez y su asistente Cristina Álvarez al considerar que no existe un riesgo real y efectivo de fuga. Además, se eliminó la obligación de comparecer periódicamente ante el juzgado. La fecha de juicio todavía no ha sido fijada. ¿Qué tal diferencia de la justicia entre España y el país, verdad? 7:55, y en la nota deportiva, la delegación peruana integrada por los deportistas del programa Ciclo Olímpico, del programa Lima 2027 y el programa Apoyo al Deportista del IPD participó en la ceremonia de clausura de los segundos Juegos para Suramericanos Valledupar 2026, tras alcanzar una histórica actuación con 41 medallas, 12 de oro, 17 de plata y 12 de bronce. La actuación en la actual gestión del IPD, liderada por el presidente Sergio Ludeña, en articulación con el Ministerio de Educación y el Comité Paralímpico del Perú, respalda la participación de los paradeportistas con el objetivo de fortalecer su preparación rumbo a los Juegos para Panamericanos Lima 2027 y los Juegos para Panamericanos Los Ángeles 2020. Y con esta buena noticia, nosotros ponemos punto final a Chami Noticias, primera emisión. 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Nos despedimos, que sigan pasando un bonito y bendecido día.
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¿Qué tal, amigos y amigas? Muy buenos días, con mucha alegría y con mucho cariño. Te saluda Sandra Landauro y te invita a quedarte en el programa Conocer para Amar. Así es que un saludo muy especial para nuestros amigos de Santiago de Chuco que están de fiesta, para nuestros amigos de Otuzco, de Jurcán también y también en de Gran Chimú. Siempre rogando a nuestro Padre Celestial, a nuestra Madre la Virgen María, que nos acompañe a todos, nos ayude a ser pues solidarios con las personas enfermas, hay que ayudarlas, hay que pues acompañarlas en momentos difíciles y rogar también por ellas. Así es que iniciamos este programa. Hoy estaremos hablando sobre el cuidado de nuestra creación. Miren qué hermoso cielo tenemos, miren qué bonito los cerros con árboles, ¿no? Pues ya el verdor se está yendo porque ya no llueve, pero hay que cuidar todo, todo. Desde un insecto es valioso ante los ojos de Dios. Hoy hablaremos sobre eso. Iniciamos.

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5: Muy bien, amigos y amigas, ya a esta hora siempre compartimos una oración con todos ustedes. Y la oración que voy a compartir es de este documento tan maravilloso que nos ha dejado el Papa Francisco. Él ya no está, pero él nos insta y nos anima a la creación, al igual que el Papa León XIV, sobre todo a cuidar la creación. Es por eso que en estas intenciones usted, señor, señora, amigo, amiga, puede poner también sus En esta oración pueden poner sus intenciones. Nos ponemos en presencia del Señor diciendo en el nombre del Padre, del Hijo, del Espíritu Santo. Amén. Dios omnipotente, que estás presente en todo el universo y en la más pequeña de tus criaturas, tú que rodeas con tu ternura todo lo que existe, derrama en nosotros la fuerza de tu amor para que cuidemos la vida, la belleza. Inúndanos de paz para que vivamos como hermanos y hermanas sin dañar a nadie. Dios de los pobres, ayúdanos a rescatar a los abandonados y olvidados de esta tierra que tanto valen a tus ojos. Sana nuestras vidas para que seamos protectores del mundo y no depredadores, para que sembremos hermosura y no contaminación y destrucción. Toca los corazones de los que buscan solo beneficio a costa de los pobres de la tierra. Enséñanos a descubrir el valor de cada cosa, a contemplar admirados, a reconocer que estamos profundamente unidos con todas las criaturas en nuestro camino hacia su luz infinita. Gracias porque estás con nosotros todos los días. Aliéntanos, por favor, en nuestra lucha por la justicia, el amor, la paz y la paz. Amén. El Padre, el Hijo y el Espíritu Santo sean glorificados en todas partes por la Inmaculada Virgen María. Amén.
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0: El agua, el aire, las montañas,
1: las aves, los animales,
0: son tu hermosa creación.
2: Alabado seas, mi Señor.
0: Alabado seas, mi Señor.
1: Alabado seas, mi Señor.
3: Muy bien, y tal como habíamos mencionado, hoy día vamos a hablar sobre, hacer una reflexión sobre un tema muy importante que el Papa Francisco trata en la encíclica Laudato Si, es la pérdida de la biodiversidad. Y usted se preguntará, ¿qué es la biodiversidad? La biodiversidad es la gran variedad de vida que existe en nuestro planeta. Son todos los seres vivos. Los árboles, las flores, los animales, los insectos, los peces, los hongos, hasta los microorganismos que no podemos ver a simple vista. También incluye los lugares donde viven y la relación que existe entre todos ellos. Podemos imaginar la biodiversidad como un gran rompecabezas. Cada pieza, por pequeña que sea, tiene un lugar y una función. Si empezamos a quitar piezas, el rompecabezas deja de estar completo. Lo mismo sucede con la naturaleza. Cuando desaparece una especie, todo equilibrio se ve afectado. Por ejemplo, en la contaminación del río Moche, antes, muchos años antes, hace unos 70, quizás 100 años atrás, en el río Moche habían peces, ¿no? Había microorganismos, algas en el río antes de que entrara la contaminación minera. A eso llamamos biodiversidad, a los insectos que existen en los árboles, ¿no? A los animales que viven dentro de un bosque. Entonces, todos ellos, pues, son biodiversidad. Entonces, la biodiversidad es la gran variedad de vida que existe en nuestro planeta y son todos los seres vivos. Cuando desaparecen, el Papa Francisco nos recuerda que la Tierra está siendo explotada por una forma de vivir que solo busca ganancias rápidas y el consumo inmediato. Muchas veces se talan bosques para obtener madera, ampliar cultivos o construir ciudades sin pensar en las consecuencias, ¿no? Entonces, amigos y amigas, eso es lo que nos dice el Papa Francisco, ¿no? El Papa Francisco nos recuerda que la Tierra está siendo explotada por una forma de vivir que solo buscan ganancias rápidas y el consumo inmediato. Así es que, pues, hay gente que vive solamente para obtener dinero, enriquecerse y seguir enriqueciéndose más, ¿no? Y ahí están también, entre ellos están nuestros gobernantes, ¿no? Es por eso que buscan nuevamente reelegirse, buscan, etcétera, ¿no? Y no velan por el bien común de los demás y no velan por el cuidado de la tierra, por el cuidado de la creación. Entonces, muchas veces pues se talan bosques para obtener madera, ampliar cultivos, construir sus ciudades sin pensar en las consecuencias. Y cuando desaparecen los bosques, no solo perdemos árboles, también desaparecen miles de plantas y animales que viven ahí. Muchas de esas especies podrían ayudarnos en el futuro a descubrir nuevos medicamentos, mejorar los alimentos, a resolver problemas ambientales. Pero el Papa Francisco nos dice algo todavía más importante. Las especies no valen únicamente porque puedan servirnos. Cada ser vivo tiene un valor propio porque ha sido creado por Dios. Y Dios valora cada una de las especies. En el Evangelio, en los Evangelios, nuestro Señor Jesucristo dijo, ¿no?, que, pues, tanto valen los pájaros del campo a los ojos de Dios, ¿no? De repente, para nosotros un pajarillo no vale, pero para Dios vale mucho. Entonces, cada año desaparecen miles de especies de animales, plantas, que nuestros hijos y nuestros nietos jamás podrán conocer. Se extinguen para siempre y en la mayoría de los casos esto ocurre por acciones humanas. ¿Qué está pasando en nuestro mundo? La contaminación, la tala indiscriminada, los incendios forestales. En Agaipampa se ha dado un incendio forestal, ¿no? Y ya pues esta contaminación y la tala indiscriminada, los incendios forestales, la caza ilegal y el cambio climático son las consecuencias de lo que los seres humanos vienen haciendo hasta el momento. Vamos a pensar en un ejemplo muy cercano, pero lo vamos a hacer después de nuestra pausa publicitaria, amigos y amigas. 8:25.
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8:30, continuamos con esta reflexión de la encíclica Laudato Si. Y vamos a pensar en un ejemplo muy cercano. Cuando vemos una abeja, muchas veces nos corremos porque pensamos que nos puede picarnos. Sin embargo, las abejas cumplen una misión muy fundamental. Polinizan las flores, gracias a ellas se producen muchas frutas, verduras y semillas que llegan a nuestras mesas. Si las abejas desaparecieran, disminuiría la producción de alimento y muchas plantas dejarían de producirse. Lo mismo ocurre con los insectos, los gusanos, los hongos y hasta los microorganismos. Aunque muchas veces pasen desapercibidos, todos cumplen una función indispensable para mantener el equilibrio en la naturaleza. Y el Papa Francisco explica que cuando el ser humano altera ese equilibrio, muchas veces intenta solucionar el problema con más tecnología, pero termina creando nuevos problemas. Por ejemplo, para eliminar insectos se utiliza grandes cantidades de pesticidas. Estos productos no solo matan las plagas, sino también a las abejas, mariposas y otros insectos beneficiosos. Después, como ya no existen esos insectos que ayudaban naturalmente a la agricultura, se necesitan más productos químicos. Y así se crea un círculo vicioso que termina perjudicando tanto al ambiente como a nuestra salud. Porque muchas veces la enfermedad del cáncer está originada por el consumo de estos productos químicos. También sucede cuando construimos carreteras, ciudades o grandes proyectos sin pensar en la naturaleza. Muchas veces los animales ya no pueden desplazarse de un lugar a otro porque sus hábitats quedan divididos. Poco a poco disminuyen sus poblaciones hasta desaparecer. Quizás pensemos que la pérdida de una especie no tiene importancia, pero la naturaleza funciona como una cadena. Cuando se rompe un eslabón, toda la cadena se debilita. Y otro ejemplo sencillo es el de un reloj. Si una sola pieza deja de funcionar, por pequeña que sea, el reloj completo puede detenerse. Así ocurre con los ecosistemas. El Papa también nos invita a mirar grandes tesoros naturales del mundo, como la Amazonía. A este lugar se le llama muchas veces el pulmón del planeta porque ayuda a regular el clima y alberga una enorme cantidad de especies únicas. Y cuando la Amazonía, una parte de la Amazonía queda en el Perú, pero también en otras partes del mundo, cuando la Amazonía se quema o se destruye para ampliar cultivos, actividades económicas, ¿no? Para sacar oro, ¿no? No solo pierde un país, ¿no? Perdemos todos porque el planeta entero depende del equilibrio de estos ecosistemas, ¿no? Ahorita la explotación de petróleo, la explotación de oro en Madre de Dios, en estos lugares, pues está haciendo que mucho de las especies, tanto vegetales como animales, desaparezcan. Lo mismo ocurre con los mares, con los océanos, ¿no? De repente usted no ha ido a Trujillo y no ha visto el mar, pero los mares contienen una inmensa variedad de vida. Muchas especies todavía ni siquiera han sido descubiertas. Sin embargo, la contaminación, la sobrepesca y el aumento de la temperatura del agua están destruyendo arrecifes de coral, disminuyendo las poblaciones de peces, poniendo en riesgo toda la cadena alimentaria marina. ¿Qué estamos ahorita viviendo? ¿Por qué estamos amenazados por un fenómeno del Niño? ¿No? Un fenómeno del Niño costero. ¿Y cuál es cómo ocurre el fenómeno del Niño costero? Porque se calientan las aguas del mar, ¿no? Y estas aguas del mar, al calentarse, producen lluvias excesivas en diferentes lugares. ¿Quién se perjudica? Las personas más pobres. ¿Qué más nos dice el Papa Francisco? El Papa Francisco nos recuerda que todo está conectado. Lo que hacemos hoy en nuestra ciudad puede afectar un río. Ese río llega al mar. El mar alimenta a millones de personas por los peces. Una bolsa de plástico que tiramos irresponsablemente puede terminar siendo ingerida por una tortuga, por un pez, pero después llega a nuestra mesa. Por eso cuidar la biodiversidad no es solo responsabilidad de los gobiernos, de los científicos. En su mayor parte la responsabilidad también es de ellos, pero la responsabilidad es de todos. Todos, si somos cristianos, estamos llamados a cuidar esa creación
que el Señor nos ha entregado para no depredarla, no saquearla, sino administrarla de buena manera, cuidando esa biodiversidad. Ya sabemos que es una biodiversidad, ¿no? Quizás pensemos, ¿qué puedo hacer yo? Soy solo una persona. Podemos hacer mucho. Podemos evitar desperdiciar el agua. Podemos sembrar un árbol. Podemos cuidar las áreas verdes de nuestra comunidad. Podemos no comprar animales silvestres. Muchas veces compran animales que tienen su hábitat en el, ¿no? En el campo, ¿no? Por ejemplo, los venaditos, las vizcachas, ¿no? Evitar cazarlas porque son animales en extinción. Podemos reducir el uso de plástico, podemos reciclar, podemos respetar toda forma de vida. Y también podemos enseñar a los niños a amar la naturaleza porque solo se cuida aquello que se conoce y se ama. Entonces, este documento, la encíclica Laudato Si, no es solo un llamado ecológico, es una invitación a cambiar nuestra manera de vivir. Y sobre todo, nosotros que nos llamamos católicos, que amamos a Dios, que respetamos a los demás, que queremos a las personas vulnerables, a los pobres, a los ancianitos, a los niños, pues entonces nosotros tenemos que respetar el cuidado de la creación, porque si nosotros no cuidamos la creación, ellos también se van a ver afectados. Pues esta encíclica Laudato Si nos recuerda que la creación es un regalo de Dios y que nosotros no somos dueños, sino sus administradores. Cada planta, cada ave, cada insecto y cada animal forman parte de una gran familia creada por Dios. Y cuando protegemos la biodiversidad, estamos protegiendo la vida, nuestra casa común, el futuro de las próximas generaciones. Y quisiera terminar con esto. Imaginemos que nuestros hijos nos preguntan dentro de algunos años, ¿qué hicieron ustedes para cuidar el planeta que recibieron? ¿No? Cuando ya no haya de repente alimentos, haya escasez de peces, haya escasez, ¿no?, de alimentos, o simplemente un hermoso bosque ahora se convierte en desierto por la tala indiscriminada, ¿qué le vamos a responder a nuestros hijos? ¿No? Ojalá podamos responder con orgullo, hicimos nuestra parte, cuidamos la creación, respetamos la vida y comprendimos que todo está conectado. Y si amo a Dios, pues con mucha más razón. Hasta aquí esta reflexión, amigos y amigas de la encíclica Laudato Si. Sí.

0: y amigas, y esta semana no quiero dejar pasar de hablar de San Francisco Solano, ¿no? San Francisco Solano, apóstol del Nuevo Mundo. Bueno, él, su fiesta en realidad es el 14, aunque en la Iglesia Universal todavía se celebra la siguiente semana. Pero hoy quiero hablarles sobre este gran santo que dejó una profunda huella en nuestro país y en toda América. San Francisco Solano, un hombre que dedicó su vida a servir a Dios y a los demás con alegría, humildad y amor. San Francisco Solano nació en España en 1549 y desde muy joven sintió el llamado de Dios e ingresó a la orden franciscana. Siguiendo el ejemplo de San Francisco de Asís, se caracterizó por su espíritu de oración, su sencillez y su deseo de ayudar a quienes más lo necesitaban. Cuando tenía alrededor de 40 años, viajó como misionero a América, recorrió los territorios que hoy forman parte del Perú, Argentina, Paraguay y Bolivia, llevando el mensaje del Evangelio en una época que el viajar era muy difícil. Caminó largas distancias, se enfrentó a enfermedades y muchas dificultades, pero nunca perdió la esperanza ni el entusiasmo por anunciar el amor de Dios. Por esa extraordinaria labor evangelizadora, San Francisco Solano es conocido como el apóstol del Nuevo Mundo. Se le dio este título porque dedicó gran parte de su vida a anunciar el Evangelio en las tierras americanas, llamadas en ese tiempo el Nuevo Mundo. Con su ejemplo, su palabra y su testimonio de amor, logró acercar a miles de personas a Dios, convirtiéndose en uno de los misioneros más importantes de la historia de América. Uno de los aspectos más admirables de San Francisco Solano o de su vida fue su cercanía con los pueblos indígenas. Aunque hablaban diferentes idiomas, él encontraba la manera de comunicarse con respeto y cariño. La tradición cuenta que utilizaba un violín para acercarse a las personas y transmitirle paz y alegría. Su música se convirtió en un puente para evangelizar y demostrar que el amor supera cualquier barrera. San Francisco Solano también fue conocido por su confianza en Dios, su humildad y su espíritu de servicio. Nunca buscó honores ni riqueza. Su mayor felicidad era ayudar a los demás y llevar esperanza a quienes sufrían. Murió en Lima el 14 de julio de 1610, dejando un ejemplo de santidad que sigue inspirando a miles de personas. Años más tarde fue proclamado santo por la Iglesia y hoy es reconocido como uno de los más grandes misioneros de América y recordado con cariño como el apóstol del Nuevo Mundo. ¿Qué virtudes podemos imitar de San Francisco Solano? En primer lugar, la humildad, porque nos enseña a servir, a buscar sin buscar reconocimientos. En segundo lugar, la alegría, ya que enfrentaba las dificultades con una actitud positiva, confiando siempre en Dios. También podemos imitar su amor por los demás, tratando a las personas con respeto sin importar sus diferencias. Finalmente, su perseverancia, porque nunca se rindió ante los obstáculos y siempre cumplió su misión. Entonces, amigos y amigas, San Francisco Solano nos recuerda que no es necesario hacer cosas extraordinarias para cambiar el mundo. Basta vivir cada día con fe, bondad, alegría y generosidad. No solo con nosotros, sino con nuestra familia, con nuestros amigos, con nuestros hermanos y hermanas. Si seguimos ejemplo, podremos llevar esperanza y paz a nuestras familias, a nuestra escuela y a toda nuestra comunidad. Ese ha sido el santo que hoy recordamos, pero que en el Perú su fecha es el 14 de julio. Y en esta semana yo no quiero dejar de hablar de él. Vamos con nuestras notitas eclesiales rápidamente.
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0: Rápidamente les contamos que se ha iniciado la cuarta semana de reflexión por el Perú, que es organizado por el Arzobispado de Lima. Con el tema central Sinodalidad como camino para la paz y esperanza, la Arquidiócesis de Lima realiza la cuarta semana de reflexión por el Perú, un encuentro virtual que busca promover diálogo, reflexión sobre los principales desafíos que enfrenta nuestro país. Y se va a utilizar el método VER, el Perú de hoy en el Perú que queremos, el juzgar unidos en Cristo con Santo Toribio por un Perú desarmado y desarmante, el actuar, la reflexión sobre Magnífica Humanitas, y la jornada contará con la participación de varios exponentes de gran renombre, esto a cargo de la Arquidiócesis de Lima. Y Fuerza Venezuela, la Iglesia Latinoamericana acompaña el dolor y sigue promoviendo la ayuda solidaria. El Monseñor Lizardo Estrada, la hermana María Inés Castellaro y Nicolás Meyer enviaron un mensaje conjunto de apoyo al pueblo venezolano, invitando a toda la iglesia del continente a traducir la fe en gestos palpables de ayuda para las familias afectadas, porque ellos todavía siguen en emergencia. Con esto nos vamos a mensajes importantes.
2: El Papa León XIV nos invita a unirnos a su oración. En este mes de julio,

Señor de la vida, tú nos creaste por amor y nos llamaste a vivir en plenitud. Cada persona es un don sagrado que refleja tu rostro desde el primer instante de su existencia hasta el último respiro de su camino en la tierra. Hoy te pedimos la gracia de reconocer y custodiar el valor único e irrepetible de cada ser humano. Que aprendamos a acoger la vida sin condiciones, a sostener con ternura la fragilidad, a acompañar con respeto cada etapa y a defender con valentía a quienes no tienen voz. Perdónanos, Señor, cuando caemos en la indiferencia o en la cultura del descarte, cuando dejamos de ver en el otro a un ser digno de amor. Danos un corazón nuevo, capaz de elegir siempre la vida, y manos generosas que la protejan con gestos concretos. Haz de tu iglesia un testimonio vivo del Evangelio de la vida, un lugar abierto donde toda existencia sea celebrada, donde nadie se sienta sobrante y donde la dignidad sea respetada y cuidada siempre.

Señor Jesús, que amemos la vida como tú la amas, con ternura, fidelidad y entrega. Que sepamos proclamar con palabras y gestos que cada vida humana vale el don total de sí mismo.

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1: Es tiempo de mirar a ese Cristo apóstol que desde temprano ora a su Padre y durante el día se desvive llevando la salvación.
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10: Nos despedimos rápidamente con el pensamiento del día. Si el ser humano no se convierte en custodio del planeta, se transforma en devastador. Lo dice el Papa León XIV. Así es que con esto, amigos y amigas, me despido. Nos reencontramos a partir de las 2 de la tarde en un programa más de Conocer para Amar. Permiso.

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nosotros compartiendo con ustedes. ¿Qué tal, Caleo, en esta mañana de hoy? Les doy la bienvenida para compartir con ustedes este espacio, agradeciendo a Dios Todopoderoso el regalo de la vida y el permitirnos ingresar a sus hogares a través de los 11:40 de la amplitud modular. 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
1: 9:05 Estamos en ¿Qué tal Caleo? A través de los 11:40 de la amplitud modulada. Sol radiante aquí en Otuzco.

Javier Buzo, Pedro Marco Antonio, Cemental, Ricardo Cano. Hemos estado con el grupo completo del Perú Génesis. Hemos tenido la oportunidad de hacer muchas presentaciones. Ahora estamos con Generación Unida.

0: Ahora que ya estás embarazada, ¿qué vas a hacer?
1: 9:20 a.m. ¿Qué vamos a hacer? Ahora que estás embarazada, ¿qué vas a hacer? Dice. Por eso se planifica las cosas. Siempre hay que tomar todas las medidas necesarias, ¿no? Sobre todo si son jovencitas. 9:20 a.m. Esto es ¿Qué tal, Caleo?

0: Yami Radio, 9 de la mañana con 25 minutos.
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la mañana con 38 minutos, 9:38 minutos de la mañana. A esta hora compartimos una bonita reflexión en este día, hoy viernes 17 de julio 2026.

A veces nuestras preocupaciones, nuestros deseos de conseguir algo, nos llevan a veces a la desesperación. ¿Dónde están tus manos, Señor? Cuando observo el campo sin arar, cuando los aperos de labranza están olvidados, cuando la tierra está quebrada y abandonada, me pregunto, ¿dónde estarán las manos de Dios? Cuando observo la injusticia, la corrupción, el que explota al débil, cuando veo al preocupante pedante, al prepotente pedante, enriquecerse del ignorante y del pobre, del obrero y del campesino, carentes de recursos para defender sus derechos, me pregunto, ¿dónde estarán las manos de Dios? Cuando contemplo a esa anciana olvidada, cuando su mirada es nostalgia y balbucea todavía algunas palabras de amor por el hijo que la abandonó, me pregunto, ¿dónde estarán las manos de Dios? Cuando veo al moribundo en su agonía llena de dolor, cuando observo a su pareja y a sus hijos deseando no verlo sufrir, cuando el sufrimiento es intolerable y su lecho se convierte en un grito de súplica de paz, me pregunto, ¿dónde estarán las manos de Dios? Cuando miro a ese joven antes fuerte y decidido, ahora embrutecido por la droga y el alcohol, cuánto veo titubeante lo que antes era una inteligencia brillante y ahora harapo sin rumbo ni destino, me pregunto, ¿dónde estarán las manos de Dios? Cuando esa chiquilla que debía soñar en fantasías, la veo arrastrar su existencia en un rostro que refleja ya el hastío de vivir y buscando sobrevivir, se pinta la boca y se ciñe el vestido y sale su cuerpo a vender, me pregunto, ¿dónde estarán las manos de Dios? Cuando aquel pequeño a las 3 de la madrugada me ofrece su periódico, su miserable cajita de dulces sin vender, cuando lo veo dormir en la puerta de un zaguán, tiritando de frío, con unos cuantos periódicos que cubren su frágil cuerpecito, cuando su mirada me reclama una caricia, cuando lo veo sin esperanzas vagar, con la única compañía de su perro callejero, me pregunto, ¿dónde estarán las manos de Dios? Después de tanto preguntarme, fui yo quien preguntó a Dios, ¿dónde están tus manos, Señor? Para luchar por la justicia, para dar una caricia, un consuelo al abandonado, rescatar a la juventud de las drogas, dar amor a los olvidados. Después de un largo silencio, escuché una voz suave que me dijo, «Hijo, mis manos, mi mente y mi amor están en ti. Solo tienes que decidirte a comenzar». Entonces comprendí que las manos de Dios son las tuyas y las mías. Si escuchamos su voz, Él nos va a guiar a hacer su voluntad, llevar consuelo a los que sufren, a los enfermos, a los necesitados, a los que sufren de hambre y de frío, acudir a una llamada, no importando la hora. Si puedes lograr ser las manos de Dios, las personas te verán como un ángel enviado por el mismo Señor. Dios te bendecirá porque habrás cumplido con su propósito. Qué bonito, de verdad. A veces las preguntas no tienen respuestas, pero aquí está la explicación de tanta injusticia, de tanto abandono, de tanto odio, de tanto rencor, delincuencia y todo lo que aqueja
a nuestro país. Que el Dios de la vida ilumine nuestra mente, nuestro corazón y podamos empezar a poner nuestras manos al servicio de los demás y ayudar en lo que se pueda sin esperar nada a cambio. 9:44 minutos.

Papa León XIV. Nos invita a unirnos a su oración. En este mes de julio,

Señor de la vida, tú nos creaste por amor y nos llamaste a vivir en plenitud. Cada persona es un don sagrado que refleja tu rostro desde el primer instante de su existencia hasta el último respiro de su camino en la tierra. Hoy te pedimos la gracia de reconocer y custodiar el valor único e irrepetible de cada ser humano. Que aprendamos a acoger la vida sin condiciones, a sostener con ternura la fragilidad, a acompañar con respeto cada etapa y a defender con valentía a quienes no tienen voz. Perdónanos, Señor, cuando caemos en la indiferencia o en la cultura del descarte, cuando dejamos de ver en el otro a un ser digno de amor. Danos un corazón nuevo, capaz de elegir siempre la vida, y manos generosas que la protejan con gestos concretos. Haz de tu iglesia un testimonio vivo del Evangelio de la vida, un lugar abierto donde toda existencia sea celebrada, donde nadie se sienta sobrante y donde la dignidad sea respetada y cuidada siempre.

Señor Jesús, que amemos la vida como tú la amas, con ternura, fidelidad y entrega. Que sepamos proclamar con palabras y gestos que cada vida humana vale el don total de sí mismo. Amén.

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1: Es tiempo de mirar a ese Cristo apóstol que desde temprano ora a su Padre y durante el día se desvive llevando la salvación.
0: Es tiempo en que debe crecer nuestra fe, nuestra esperanza y nuestro amor.
1: En tiempo ordinario, todo es gracia para quienes están atentos y tienen fe y amor.

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5: En Chami Radio, 9 de la mañana, con 55 minutos.
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1: ¡Bravo! 9 de la mañana con 57 minutos. 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

10 de la mañana con 10 con 2 minutos. Atención, servicio a la colectividad. Ayúdanos a encontrar a Cooper. Te pedimos que nos ayudes a encontrar a Cooper, perrito pequeño de 4 años, color beige, marrón y plomo. Sufre de su garganta y es muy tímido. Fue visto por última vez por la intersección de la calle Bolívar y Lima en la ciudad de Otuzco. Ayúdanos a encontrarlo. Una familia se encuentra muy preocupada por su paradero y salud. Cualquier información al 938-644-104, 938-644-104 o al 95.

0: 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Vamos a reiterar este servicio a la colectividad. Diez con tres minutos, te pedimos que nos ayudes a encontrar a Cooper, perrito pequeño de 4 años, color beige, marrón y plomo. Sufre de su garganta y es muy tímido. Fue visto por última vez hoy por la intersección de la calle Bolívar y Lima en la ciudad de Otuzco. Ayúdanos a encontrarlo. Una familia se encuentra muy preocupada por su paradero y salud. Cualquier información al 938-644-104 o al 959-444-486. 959-444-486. Se dará buena recompensa.
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0: 10 de la mañana con 5 minutos. Tenemos comunicación telefónica con nuestro corresponsal Esteban Marino. Esteban, bienvenido. Buenos días.
1: Buenos días, amigos y amigas que nos escuchan a través de los 11:40 de Chami Radio. Para contarles a nuestros oyentes, miren, en estos momentos nos encontramos en la Plaza de Armas de Trujillo y donde vamos a hacer una transmisión en vivo, de directo a indirecto desde la Plaza de Armas de Trujillo. Acá tenemos al dirigente del SUTE y vamos a conversar con ella para que nos aclare qué es lo que están haciendo su reclamo. Profesora, muy buenos días, bienvenido aquí a Chami Radio.
2: Profesora, soy presidenta de la Asociación Regional de Cesantes y Jubilados de la Libertad.
1: A ver, ¿de qué se trata?
2: De la protesta porque no ha habido reglamentación de nuestras pensiones dignas. Ayer 15 se ha vencido el plazo de 90 días para nuestra reglamentación y no hay nada, se han quedado callados. No ha habido reglamentación de nuestras pensiones dignas, la ley está, pero no la reglamentación. Nos han dejado fuera y eso es la exigencia que estamos hoy día, encadenados sin ayuno. Aquí en la Plaza de Armas, que sepan escuchar las autoridades, nos escuchen las autoridades regionales, nacionales. Aquí vamos a estar hasta que se cumpla la reglamentación. Que nos escuche nuestro presidente. Posiblemente él no pasó por una escuela o por un colegio. Nosotros sí. Nosotros somos cultura, nosotros hemos dado nuestro tiempo, nuestra juventud en las aulas, generación tras generación, formando hombres del mañana. Sin embargo, ¿cómo nos tratan? Con 300 soles de aguinaldo por fiestas patrias. ¿Quién vive con 300 soles? Merecemos algo mejor los maestros cesantes y jubilados, para morir en paz. No podemos todavía dejar que se lleven nuestro dinero. Todos tienen derecho, todo el peruano, pero del magisterio se olvidaron. Se olvidaron del magisterio cesante y jubilado.
1: Profesora, pero el presidente quedó firmar el documento de la reglamentación.
2: Hasta ahorita no hay nada, no hay nada.
1: ¿Se va a continuar la lucha acá?
2: Se va a continuar aquí, estamos encadenados en ayuno. No hemos tomado desayuno.
1: Ahora usted que pide a la población que, mire, que no están...
2: Que se una, la población sabe... Que también exija la población. Somos cesantes y jubilados y merecemos una vida digna. Toda nuestra juventud en las aulas, formando cultura, pueblo culto.
1: Yo no también soy docente y soy comunicador social de la radio y a vos nos conviene de que se siga la protesta. ¿Por qué? Porque no nos están cancelando como debe ser. No es una pensión justa.
2: No es. Nosotros hemos ido a una universidad todavía a aprender los métodos de enseñanza y que nos traten así. No, profesor. Todos tenemos derecho a una pensión digna. Todos los trabajadores, pero de nosotros se olvidaron. De cesantes y jubilados se olvidaron.
1: Profesora, le digo, ¿cuántos días van a estar de protesta en estos días que no se firmó?
2: Todos los que sean necesarios para que llegue al presidente el oído. Parece que está sordo.
1: Pero el presidente también, como ya está un paso allá, él debía firmar.
2: Claro, firmarlo. Y todavía está pidiendo al Congreso pensión vitalicia. ¡Qué vergüenza, qué vergüenza! Y nosotros aquí en la calle, en la Plaza de Armas. ¡Qué vergüenza!
1: ¿Algo más que quiera agregar?
2: Que sigue la lucha. Llamamos a todos los profesores cesantes y jubilados de la región La Libertad. Estamos aquí en la Plaza de Armas de Trujillo exigiendo nuestros derechos, nuestras pensiones dignas. Nuestra deuda social todavía no se cumple.
1: La preparación
2: de clases, FONAPU, FONAVI, personal, nos deben muchas cosas. Pero sin embargo, nos dejan de lado. No hay. Queremos la reglamentación ya. Seguimos en la lucha, invitamos al pueblo. Somos del pueblo, merecemos algo mejor, económicamente.
1: Muchísimas gracias por todas las expresiones. Yo sé que el pueblo está escuchando en estos momentos. Gracias.
2: Que nos escuche el pueblo.
1: Gracias. Esa es la información, Ismenia, que estamos haciendo la transmisión en vivo desde la Plaza de Armas de Trujillo.
0: Sí, Esteban, muchas gracias por la información. 10 de la mañana con 10 minutos.

mucho tiempo que están los maestros jubilados pidiendo que se mejore, ¿no?, sus salarios y que puedan vivir con dignidad. Esperemos que la presidenta electa pues haga algo por estos maestros y maestras que, como bien dice la docente, han estudiado en universidades, se han quemado las pestañas, han dejado sus familias por atender a los niños y niñas y velar por la educación de nuestro país. 10 de la mañana con 11 minutos.

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el Papa León XIV. Nos invita a unirnos a su oración. En este mes de julio,

Señor de la vida, tú nos creaste por amor y nos llamaste a vivir en plenitud. Cada persona es un don sagrado que refleja tu rostro desde el primer instante de su existencia hasta el último respiro de su camino en la tierra. Hoy te pedimos la gracia de reconocer y custodiar el valor único e irrepetible de cada ser humano. Que aprendamos a acoger la vida sin condiciones, a sostener con ternura la fragilidad, a acompañar con respeto cada etapa y a defender con valentía a quienes no tienen voz. Perdónanos, Señor, cuando caemos en la indiferencia o en la cultura del descarte, cuando dejamos de ver en el otro a un ser digno de amor. Danos un corazón nuevo, capaz de elegir siempre la vida, y manos generosas que la protejan con gestos concretos. Haz de tu iglesia un testimonio vivo del Evangelio de la vida, un hogar abierto donde toda existencia sea celebrada, donde nadie se sienta sobrante y donde la dignidad sea respetada y cuidada siempre.

Señor Jesús, que amemos la vida como tú la amas, con ternura, fidelidad y entrega. Que sepamos proclamar con palabras y gestos que cada vida humana vale el don total de sí mismo. Amén.

0: Celebremos el tiempo ordinario, siguiendo los pasos de Cristo.
1: Es tiempo de mirar a ese Cristo apóstol que desde temprano ora a su Padre y durante el día se desvive llevando la salvación.
0: Es tiempo en que debe crecer nuestra fe, nuestra esperanza y nuestro amor.
1: En tiempo ordinario, todo es gracia para quienes están atentos y tienen fe y amor.

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1: En un mundo nuevo, necesitamos recordar siempre cuál es la misión a la que estamos llamados y a comprometernos con las invitaciones que el Señor y María nos hacen. 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

0: coman arriba y despacio.
1: 10 de la mañana, 55 minutos. Vamos a la pausa publicitaria.
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1: De la mañana con un minuto. 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
6: ¿Qué tal, amigos y amigas? ¿Cómo están ustedes? Muy buenos días. Nos encontramos aquí en la calle Lima, con Santa Rita, y nos encontramos con la señora Teresita González Horna, con quien vamos a conversar. ¿Cómo está, señora Teresita? Bienvenida, buenos días.
7: Bien, señorita Esmenia, estoy bien.
6: Qué gusto verla por acá vendiendo estos ricos quesos.
7: Sí.
6: Cuéntenos un poquito sobre su emprendimiento.
7: Bueno, hace ya 3 años yo que vengo acá vendiendo el queso, pero ya muchos años mis hermanos trabajan con este queso, ya estará como 15 años para 20.
6: 15 a 20, sí. ¿Dónde lo fabrica? ¿De dónde
7: es usted? Fabrican acá en San Vicente La Unión.
6: En San Vicente La Unión.
7: Sí.
6: ¿Pertenece a?
7: A Gaipampa.
6: A Gaipampa.
7: Sí.
6: Bien, ¿toda la familia se dedica a hacer los quesos?
7: Sí, mis hermanos, mis hermanas, ahí nos dedicamos. Ellos hacen el queso grande, prensado, tipo suizo.
6: Ajá.
7: Y también acá yo preparo el queso, el arenoso.
6: Ah,
7: es una
6: empresa familiar, sí, prácticamente.
7: Todo es puro queso, no tenemos con ninguna mezcla, 100% queso.
6: Sí.
7: El más delicioso.
6: Claro, eso es lo que me dijeron por allá cuando nos fuimos por Santiago de Chuco, me dijeron, ustedes lo compran ese queso que es bagazo ya, porque de ahí lo sacan la mantequilla, lo sacan el yogur, y este es un producto, digamos, entero, íntegro.
7: Así es, ¿no? 100% queso, señorita.
6: Excelente.
7: Y qué bueno es vender así, porque puedes venderlo mezclado, pero no garantiza a la gente.
6: Eso
7: es. Podrás vender un tiempo, pero... No, la gente también sabe conocer y compra su producto bueno.
6: Claro, excelente.
7: Y como dice este quesito, ya es buscado, gracias a Dios es buscado ya.
6: ¿Usted siempre vende acá?
7: Sí, los viernes vendo acá, en la calle Lima, acá.
6: Cerca de Don Amado.
7: Sí, cerca de Don Amado. Y los días sábados vendo en el teatro, fuera.
6: Allá.
7: Afuera, sí.
6: En el mercadillo, digamos.
7: Sí, en el mercadillo. El día domingo vendo en la calle... Tacna con Independencia, la esquina de la farmacia.
6: Ah, por la farmacia.
7: Sí, por la farmacia, ¿no? Sí.
6: Sí, lo he comprado yo a usted en varias ocasiones y garantizado de eso.
7: Sí, para que gracias a Dios nuestro quesito nos sale muy rico, gracias a él, y seguimos adelante vendiendo.
6: Eso es. ¿Usted tiene hijos?
7: Sí.
6: ¿Cuántos hijitos tiene?
7: Tengo 2 hijos.
6: ¿Dos hijos?
7: Sí.
6: ¿Grandes ya?
7: Tengo...
6: Estudiando todavía.
7: Todavía estudiando los dos.
6: Ajá.
7: Uno de 20 años y uno de 6 años.
6: ¿Y con este negocio los ha criado?
7: Sí, con este negocio, gracias a Dios, podemos estar bien y seguir saliendo adelante.
6: Qué bonito. Usted es un ejemplo para todas las mujeres por ahí que de repente dicen, no, pero yo no tengo un trabajo. ¿Y qué les diría a esas personas?
7: Bueno, el trabajo es que dedicarlo uno. Para estar bien, el trabajo como si nos distrae de todo.
6: Claro.
7: Nos distrae, hablar con la gente. Es muy bueno y trabajo hay. Tratando bien a la gente, ser amables.
6: Despacio. Muy bien, excelente. Sí. A ver, cuéntanos sobre los precios. Este es el queso.
7: Este es el queso prensado tipo suizo.
6: Ya.
7: Te está costando 13 soles por mayor.
6: 13
7: sí,
6: soles, uy.
7: Rico queso.
6: Barato, barato.
7: Sí. Y acá también tengo. Este pequeñito es de 3 soles, de 5 soles, de 9, de 12, ya se me ha terminado.
6: Ese es el arenoso.
7: Ese es el arenoso. Puro queso. No tengo ninguna mezcla. Y también vendo el quesillo.
6: Ay, el quesillo.
7: También
6: qué rico.
7: Con el quesillo. Acá.
6: Está fresquito, señores y señoras.
7: Está fresquecito el quesillo.
6: Excelente.
7: Sí.
6: ¿Y a cómo está el quesillo?
7: A 3 soles el quesillo.
6: 3 soles el quesillo.
7: 3 soles. Sí.
6: Para todos los bolsillos.
7: Para todo alcance de todo bolsillo, señorita Esmeni.
6: Muy bien, excelente.
7: Y vaya un saludo.
6: Ajá.
7: Quería saludar a mis
6: padres.
7: Por
6: supuesto.
7: Ya. Un saludo para mis padres en San Vicente La Unión. Para mis hermanos, mis hermanas, que ellos siguen trabajando y seguir adelante. Muchas gracias, tal vez por esa entrevista que usted, señorita Esmeña, viene a entrevistarnos.
6: Muchas sí. gracias a usted, que va a ser un ejemplo para todas las mujeres y sobre todo una gran mujer emprendedora.
7: Ya, igualmente. Gracias a usted.
6: Listo, muchas bendiciones.
7: Gracias.
6: Hasta la próxima.
7: Hasta luego.
2: Excelente entrevista. Salimos a veces por ahí nosotros a buscar las emprendedoras y vemos qué bonito, ¿no? Ese ejemplo de mujeres trabajadoras, entusiastas, mujeres que se ganan la vida honradamente, y eso nosotros aplaudimos, ¿no? Y sirve también como ejemplo para todas las mujeres por ahí que a veces dicen, uy, yo no tengo trabajo, no tengo que comer, y a veces hasta, pues, mendigan, ¿no? Creo que el trabajo no es ofensa. Vemos muchos ejemplos de mujeres emprendedoras y una más se suma en esta oportunidad, la señora Teresita González Horna de San Vicente. Así que ya lo saben, a degustar estos riquísimos, los quesillos han estado espectaculares. Lo acabamos de comer con unos riquísimos bizcochos. Entonces, animarlas a ustedes, amigas, a no quedarse, a salir adelante, a emprender y a ser grandes mujeres.

11 de la mañana con 24, 11, 24 minutos. Nosotros seguimos compartiendo con ustedes. ¿Qué tal, Caleo? Desde los 11:40 de la amplitud.

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1: Once de la mañana con 36 minutos. Atención, ayúdame a regresar a casa a Cooper. Es un perrito que se ha extraviado el día de ayer. Nos comentan, este perrito está delicado de salud, está enfermito, toma medicina, no come. Tiene 4 años de edad, es de color beige, marrón y plomo. Sufre de su gargantita y es muy tímido. Se va a morir si es que lo tienen retenido en casa, por favor. Sus familiares están bastante preocupados. Además, no es de acá, es de Trujillo. Se ha extraviado el perrito. El día de ayer, al frente de la comisaría de Otuzco. Entonces es importante que la persona que lo retenga, este animalito, debe entregarlo a sus dueños. Están muy preocupados de salud. Se les dará una buena recompensa. El teléfono es 938-644104 y el 959-444486. 959-444486. Ayuden a regresar a casa a Cooper. Es de gran importancia para sus familiares que están atravesando por un momento difícil, tanto por una enfermedad y justo la pérdida también de este animalito. Hay que ser solidarios, amigos y amigas. Estamos en la capital de la fe. Así que, por favor, cualquier información o si no, aquí en las oficinas de Chami Radio. 11 de la mañana con 38 minutos.
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Papa León XIV. Nos invita a unirnos a su oración. En este mes de julio,

Señor de la vida, tú nos creaste por amor y nos llamaste a vivir en plenitud. Cada persona es un don sagrado que refleja tu rostro desde el primer instante de su existencia hasta el último respiro de su camino en la tierra. Hoy te pedimos la gracia de reconocer y custodiar el valor único e irrepetible de cada ser humano. Que aprendamos a acoger la vida sin condiciones, a sostener con ternura la fragilidad, a acompañar con respeto cada etapa y a defender con valentía a quienes no tienen voz. Perdónanos, Señor, cuando caemos en la indiferencia o en la cultura del descarte, cuando dejamos de ver en el otro a un ser digno de amor. Danos un corazón nuevo, capaz de elegir siempre la vida, y manos generosas que la protejan con gestos concretos. Haz de tu iglesia un testimonio vivo del Evangelio de la vida, un hogar abierto donde toda existencia sea celebrada, donde nadie se sienta sobrante, y donde la dignidad sea respetada y cuidada siempre.

Señor Jesús, que amemos la vida como tú la amas, con ternura, fidelidad y entrega. Que sepamos proclamar con palabras y gestos que cada vida humana vale el don total de sí mismo. Amén.

0: celebremos el tiempo ordinario, siguiendo los pasos de Cristo.
1: Es tiempo de mirar a ese Cristo apóstol que desde temprano ora a su Padre y durante el día se desvive llevando la salvación.
0: Es tiempo en que debe crecer nuestra fe, nuestra esperanza y nuestro amor.
1: En tiempo ordinario, todo es gracia para quienes están atentos y tienen fe y amor.

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0: 11:55. Me despido, amigos y amigas, agradeciéndoles a cada uno de ustedes su fiel sintonía. Se quedan en la compañía de Sandra Landauro y la segunda emisión de Chami Noticias.
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Muy buenas tardes, amigos y amigas. Bienvenidos a la segunda emisión del programa Chami Noticias. Te saluda Sandra Landauro y se queda contigo hasta promediar las 2 de la tarde con variada información. Un saludo muy especial para nuestros amigos de Otuzco, Santiago de Chuco, Julcán y Gran Chimú.

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2: Y en el plano local exhortan reforzar medidas de higiene para prevenir la gripe aviar en Otuzco. En el panorama regional, La Libertad atenderán 47 puntos críticos en el río Chicama. La Libertad, incendio forestal afecta vivero de agencia agraria ubicada en Virú. Producto Bruto Interno Peruano desacelera el 1,8% en mayo tras desplome de la pesca y caída de la manufactura. Jurado Nacional de Elecciones advierte déficit de 261,6 millones que pone en riesgo y es de suma urgencia contar con los recursos.

0: 12:05, amigos y amigas, 12:05, inmediatamente vamos con nuestros titulares.
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0: Continuamos con nuestros titulares en el panorama eclesial. Fuerza Venezuela, la Iglesia Latinoamericana acompaña el dolor y promueve la ayuda solidaria a este país por los dos últimos terremotos. Y en deportes, Perú alista 4 amistosos ante selecciones que jugaron los octavos de final del Mundial 2026, fechas y sedes de los partidos. Acá se lo contamos en Chami Noticias.
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0: Y el médico veterinario Walter Merino Mendoza, su gerente de inocuidad alimentaria de la Gerencia de Desarrollo Económico de la Municipalidad Provincial de Otuzco, manifestó que ante la declaratoria de emergencia sanitaria emitida por el SENASA por la presencia de un caso de gripe aviar en Cañete, pidió a la población otuzcana mantener la calma y reforzar las medidas de higiene en la manipulación de pollo y huevos. Merino Mendoza precisó que hasta el momento no se han reportado casos de gripe aviar H5N1 en la región La Libertad ni en la provincia de Otuzco, por lo que el abastecimiento de pollo y huevos puede continuar con normalidad siempre que se respeten los protocolos sanitarios establecidos.
1: SENASA está haciendo todos los trabajos científicos todas las semanas para descartar esa posibilidad de la gripe aviar. Yo específicamente quiero comunicarles o conversarles que los virus de las aves transmitidas al ser humano es muy difícil, porque las aves tienen 41 grados de temperatura corporal y el ser humano tiene 37, 38 grados de temperatura. Si un virus pasa de aves a seres humanos o a vacunos, es difícil porque la temperatura corporal de las aves es alta y la de los humanos es 38. El virus no puede subsistir. Y de hecho ya el virus tiene que tener una célula viva para poder desarrollarse, porque él mismo no puede desarrollarse, porque no tiene núcleo, no tiene organelos, no tiene eso. Él tiene que estar incrustado en una célula viva. Para eso, específicamente tenemos que, cuando comemos aves, vacunos, ovinos, porcinos, etcétera, tenemos que estar limpios, tenemos que ser muy limpios para no contaminarse, porque puede ser por A o B que este virus se pegue en las exfoliaciones pilosas del tejido de las aves, de los animales, etcétera, y ahí viva, conviva, se reproduzca y contagie al ser humano. También quiero conversar que en grandes avícolas, 30.000, 40.000, 10.000 pollos de carne, hay protocolos de bioseguridad. Cuando se va a iniciar una explotación avícola, primero se hace la infraestructura del galpón, después el equipo y después se hace la cuna de recibir pollito bebé, codorniz, pavo, gallina, pato, pollo, etcétera. Esa cuna, esa infraestructura tiene que estar inocua para operar. Se quema la cama, se calea con cal viva, se fumiga y se deja descansar más o menos una semana. Entonces ahí no hay ningún tipo de virus que sobreviva. Entonces los virus, como se sabe, son muy susceptibles a los desinfectantes. Los virus específicamente no pueden vivir y son muy susceptibles a los desinfectantes y a los rayos del sol. Es por eso cuando en granjas tenemos cabeza hinchada, enfermedad respiratoria, etcétera, ustedes lo sacan al sol, a sus aves, y se sana. En una semana, dos semanas se sana, porque los rayos del sol matan al virus que está en la tráquea, en las fosas nasales superiores de las aves. Entonces, en primer lugar, para evitar ese tipo de pandemias, tanto virales, bacteriales, fúngicas o parasitarias, hay que ser muy limpios. Acá en Otuzco no tenemos camales de pollo, tenemos el camal para matar vacunos, ovinos y caprinos. Sale con una observación antemorte, postmorte y después se reparte al mercado, sellado la carne. Específicamente la carne de aves viene de Trujillo. Las empresas grandes, Chimú, El Rocío, Avícola del Norte, etcétera, tienen camales específicos para matar pollo. Y creo que de Otuzco los comerciantes se van a Trujillo, tienen ya sus clientes y lo traen para acá. Pero estoy haciendo un hincapié que los comerciantes tienen que traer más inocuos la carne, más que tienen que traerlo en bolsas inocuas, en depósitos cero contaminación, etcétera, porque veo que suben a la camioneta y lo traen viendo, aireándose con polvo, suciedad, etcétera. Y cuando lo bajan en el mercado, también hay un poco de suciedad. Específicamente en el mercado, todos los días estoy llamándoles la atención a los vendedores de pollo para que siempre, cuando descarguen en cubetas y lo vendan higiénico. Porque el virus puede estar en el aire, en exfoliaciones pilosas, ya les vuelvo a repetir, porque el virus está en el aire, se contamina. Cuando estamos en granjas, un neocastle, una bronquitis, que son enfermedades virales, esta campaña no me pasa nada. La otra campaña me pasa aún vacunando. ¿Por qué? Porque el virus está en las redes, pegado en las redes y en el techo del galpón. Con el viento baja y contamina a las aves si es que no están vacunadas adecuadamente. Específicamente los huevos tienen que ser traídos con celdas de cartón, pero nuevas, porque las celdas de cartón viejas ya han entrado a granjas contaminadas. Específicamente la gripe aviar H5N1, No hay acá en Trujillo, en La Libertad. Solamente que en Cañete, como usted dice, se reportó un caso de en gallos de pelea. Los gallos de pelea nunca se vacunan, no lo vacunan, no tienen programas sanitarios, no tienen desinfectantes, etcétera. Hay que desinfectar y fumigar todos los galpones con un antiviral biodegradable, no solamente echarle cal, creso, etcétera, que los galleros siempre usan. Antiviral biodegradable y en superficies y corrales limpios, porque en superficies y corrales sucios hay una capa de grasa que protege al virus, ¿no? Esa capa de grasa puede protegerlo. Yo puedo fumigar con glutaldehídos, formoles, etcétera, pueden estar protegidos. Pero si uso un antiviral biodegradable, entonces estoy protegiendo con más seguridad a mis aves. Pues SENASA cumple con todas las especificaciones técnicas de bioseguridad y de hacer análisis, todos esos protocolos sí cumplen. Por eso es la tranquilidad y exhorto a la comunidad de Otuzco que estén tranquilos, porque no tenemos aquí ese tipo de virus. Solamente quiero que estén más limpios, más ordenados y la gente les va a comprar sus productos, ¿no? Claro. Específicamente yo estoy asesorando en Trujillo una granja de 40,000 gallinas de postura en jaula. Uh-huh. No hay ningún tipo de ese tipo de bacterias. Y en Virú 10,000 gallinas de postura y en Puente Virú 15,000.
0: 12:16, amigos y amigas, 12:16, y entre las principales recomendaciones pidió comprar pollo, huevos y otros alimentos únicamente en establecimientos limpios y autorizados, cocinar completamente las carnes y evitar mezclar alimentos crudos con los ya cocidos para impedir la contaminación cruzada. Asimismo, exhortó mantener una adecuada limpieza durante la manipulación y preparación de alimentos.
1: Pues SENASA cumple con todas las especificaciones técnicas de bioseguridad y de hacer análisis, todos esos protocolos sí cumplen. Por eso es la tranquilidad y exhorto a la comunidad de Otuzco que estén tranquilos, porque no tenemos aquí ese tipo de virus. Solamente quiero que estén más limpios, más ordenados y la gente les va a comprar sus productos, ¿no? Claro. Específicamente yo estoy asesorando en Trujillo una granja de 40,000 gallinas de postura en jaula. Uh-huh. No hay ningún tipo de ese tipo de bacterias. Y en Virú 10,000 gallinas de postura y en Puente Virú 15,000 pollos de carne. No hay ningún tipo de H1, H5N1 específicamente, porque cumplimos con los protocolos de bioseguridad, quemar, fumigar, calear, ventilar, todo eso. Porque claro, los virus son muy susceptibles, como lo vuelvo a repetir, a los desinfectantes. Si yo me infecto con un problema viral, ¿Qué antibiótico me sirve para tratarme? Ninguno.
2: Ninguno.
1: Ninguno. Los virus no responden a antibióticos. Sí. Los virus responden a desinfectantes y a vacunación. Por eso es que SENASA tiene el tipo de vacuna. Si es que se produce alguna rebrote, él va y toma cartas en el asunto para solucionar el problema.
2: Correcto.
1: Porque yo estoy a cargo de eso, de inocuidad alimentaria de acá, de la municipalidad de Otuzco. Y cualquier problema que suceda, estoy apto para apoyarles. Uh-huh. El pollo sí. Se necesita todos los días. El sí. Huevo es más que el pan, porque el huevo se necesita todos los días para la proteína. El pan es un poquito intoxicante por el trigo y los insumos que utilizan para elevar la masa, ¿no? La masa del pan. Entonces, yo no estoy diciendo que no coman pan, que no, coman claro. Pollo, no estoy diciendo. Estoy diciendo que coman, pero bien limpio, bien ordenado y con todos los protocolos de inocuidad y sanidad alimentaria. Si pasa al ser humano,
2: claro,
1: se produce una pandemia, pero ahí no mueren 1,000 o 10 millones, 5,000, mueren 100 o 200 millones. Porque es una transmutación del virus de 41 grados a 38 grados. Por claro. Eso tenemos que tener mucho cuidado en corregir nuestro sistema de alimentación.
2: Antes.
1: Esté muy limpio, sí. Muy inocuo, muy ordenado. Eso siempre les comunico a las personas de Otuzco, a sus paisanos.
2: Claro, por supuesto. Le digo, ¿y las aves mueren? Cuando están infectados con este virus.
1: Mueren y hay que quemarlos y enterrarlos y desinfectar todos con todos los protocolos de bioseguridad.
2: Claro, como es un tema de virus también, claro, es difícil.
1: Polula por el viento.
2: Sí, claro. Sí, sí. Claro, claro. Y en las personas ya el virus, como diríamos, como usted decía, tiene todo un proceso ahí biológico que se adapta al nuevo.
1: Una vez adaptado puede contaminar más rápido, de ser humano a ser humano.
2: Sí.
1: De ave a humano, no, demora, tiene que transmutar el gen, tiene que hacer una transmutación genética, etcétera. Ya eso es de genética y del ADN.
2: Sí.
1: Ese es, conversaría a otro nivel.
2: Claro. Pues bien, entonces, en nuestra casa, ¿qué acciones debemos hacer o qué prácticas debemos implementar, al menos para que vernos protegidos, como dice usted? Un virus que está en el ambiente puede también contaminar. Al menos contaminar nuestros alimentos.
1: Correcto. Comprar pollo o carnes de personas que estén limpias, muy ordenadas, limpias, ordenadas y que estén inocuas. Cocinar bien los alimentos y no mezclar los alimentos cocidos con los alimentos crudos, ¿no? Entonces, esas acciones, esos protocolos de persona a persona se tiene que hacer para evitar que venga una pandemia. Que eso es, estamos haciendo esta entrevista para evitar, antes de, porque si ya se produce, no podemos hacer nada ya.
2: No, ojalá que no.
1: Ojalá que no. Pero.
2: Sí, sí, sí, sí. ¿Y qué ocurre? A veces ponemos, bueno, pues nuestro trabajo, a veces nuestra manera, no tenemos espacio, ponemos en la calle, ¿no? Nuestros productos, se expende la carne, en fin, eso, ¿cómo deberíamos al menos proceder? ¿Es correcto? ¿No es correcto? No,
1: es incorrecto, la calle no es mercado, la calle es para usos y costumbres, para la viabilidad de las personas, de usos y costumbres. Pueden transitar los carros, las veredas, las personas. Y los que tienen negocios tienen que tener
2: dentro.
1: su local para vender. Uh-huh. También es contaminante. Puede haber otras enfermedades. Porque estamos en 2026.
2: Sí.
1: Todo puede suceder. Todo se puede transmutar. Estamos con calentamiento global. Estamos con que ya no hay proteína para alimentar a los animales. La soya torta y la soya integral se ha escaseado. Y la alimentación es a base de soya torta, soya integral, maíz, afrecho, polvillo y otros insumos y aditivos.
2: El pollo.
1: Sí, el pollo.
2: Claro.
1: Ahora, la velocidad de crecimiento del pollo es por genética. Los genetistas han hecho una F3, o sea, abuelos, padres y hijos, una F3 para tener el pollo de carne. Es una línea genética, no es una raza pura, porque a los 40 días ya tengo pollo de 3 kilos. Y en mi corral, a los 2 meses recién tengo pollo de 1.5 kilos.
2: Sí.
1: Es velocidad de crecimiento por genética y por alimentación. Tenemos una alimentación adecuada, que le ponemos algunos aminoácidos para la velocidad de crecimiento.
3: Sí, efectivamente, hemos estado...
0: Muy bien, amigos y amigas, ya nos han dado las indicaciones del caso con respecto al pollo, ¿no? No hay contaminación de gripe aviar en La Libertad, sobre todo, ¿no? No, la carne de pollo está limpia, y comprar en donde pues venden de manera ordenada, de manera segura, de manera limpia, ¿no? Cocer bien los alimentos y sobre todo tener las medidas de higiene, ¿no? Uno lavar bien las verduras, lavar bien las carnes, la carne de pollo, sobre todo bien lavado, y cocerlo bien, ¿no? No hay problema de que nos podamos contagiar nosotros con estos casos de gripe aviar H5N1 en la región La Libertad, y mucho menos en la provincia de Otuzco, ¿no? El abastecimiento de pollo y huevos puede continuar con normalidad siempre que se respeten. Hay protocolos sanitarios, amigos y amigas, pues antes de freír un huevo, tú enjuaga los huevos en agua corriente, ¿no? Y luego pues los procedes a sancochar o a freír, no lo metas de frente, no a cocinar sin antes lavar tanto los huevos como la carne de pollo bien lavado, no bien con todos los protocolos de higiene que debemos tener cuando preparamos los alimentos en nuestra casa. Vamos con la pausa publicitaria, 12 del mediodía con 25 minutos.
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0: Ahí están las estrellas de la cumbia. Vamos a un comunicado importante.
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0: Y se viene buscando, ayúdame a regresar a casa, a Cooper. Se busca a un perrito, pues color caramelo, ¿no? Hocico marrón. Él está vestidito de un polo plomo y también su polerita roja, ¿no? Lugar que se extravió el 15 de julio al frente de la comisaría de Otuzco. 4 años, de color beige marrón y plomo, sufre de su garganta y es muy tímido, ¿no? Así es que si alguien lo ha visto, puede dar aviso al 93-86-44-104 o al 95-94-44-486. Se dará una buena recompensa, amigos y amigas, así es que ayúdame a regresar a casa, se busca a Cooper, ¿no? Sus señas particulares, tiene más o menos 4 añitos, es un perrito chiquito, color beige con marrón y plomo. Sufre de su garganta y es muy tímido, está enfermito, está en tratamiento y su dueño está pidiendo, por favor, que lo regresen a casa, ¿no? Regresen con su dueña. Se extravió el 15 de julio al frente de la comisaría de Otuzco. Teléfonos al llamar 93-86-44-104 o al 95-94-44-486. Reiteramos los teléfonos 93-86-44-104 o al 95-94-44-486. Se dará buena recompensa, por favor, al que ha visto a Cooper, ¿no? Es un perrito chiquito de 4 años, color beige, marrón y plomo, sufre de su garganta y es muy tímido. Así es que aquella persona que lo vea o aquella persona que lo tiene, pues regresarlo a su dueño, lo está buscando porque este perrito está en tratamiento médico. Reiteramos los teléfonos 93-86-44-104, 95-94-44-486. Ya saben, amigos y amigas, pues pueden devolver a Cooper y tener una buena recompensa. Hasta aquí este espacio publicitario.
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0: Bien, Otuzco revivirá la batalla de Urmo con más de 200 participantes. El director de la institución educativa 8238 San Juan Bautista de Pachín Bajo, Carmelo Espejo Rodríguez, informó que con el respaldo de la Municipalidad Provincial de Otuzco y la UGEL, se viene ultimando los preparativos para la tercera escenificación en vivo de la histórica Batalla del Urmo, que se realizará el próximo 21 de julio en el mismo escenario donde ocurrieron los hechos en 1820. Con la participación de un promedio de 200 actores, entre estudiantes, docentes y padres de familia. El profesor Carmelo Espejo informó que esta significación busca fortalecer la identidad local y difundir la importancia histórica de la Batalla de Urmo, considerada un episodio previo a la proclamación de la independencia del Perú, por lo que invitó a la población a participar de esta actividad cultural y patriótica que busca revalorar la historia de Otuzco y promover este importante escenario como un atractivo histórico y turístico de la provincia.
4: Sí, efectivamente, hemos estado en estos momentos ya culminando el último ensayo para desarrollar el próximo martes 21 de este mes de julio la tercera edición ya de la escenificación en vivo de la Batalla de Urmo, justamente conmemorando, ¿no?, la preproclamación, digamos, de la independencia nacional. Entonces, la invitación también a todos los oyentes, estamos haciéndolo a través de ustedes, para que participen de este evento patriótico. Sí, como les comentaba, ¿no?, el día de hoy hemos estado culminando uno de los últimos ensayos ya para poder desarrollar con éxito la tercera edición de la Batalla de Urmo, ¿no? Que se desarrolló justamente acá, en este lugar de la Peña de Urmo, cuyo, bueno, mucha gente lo conoce, pero que hasta hace poco tiempo se ha desconocido, ¿no?, la trascendencia histórica que tuvo este evento tan importante con miras a la proclamación de la independencia nacional. Sí, bueno, nace a partir del interés que pusimos nosotros desde la institución educativa de Pachín Bajo, ¿no?, que está aledaña y que es parte de esta comunidad de Pachín, ¿no? Entonces, un poco leyendo lo que es la historia local, la historia que se vivió acá en nuestro medio, encontramos algunas reseñas históricas que se desarrolló, ¿no?, hace muchos años ya, en 1820, la Batalla de Urmo, ¿no? Y entonces empezamos a investigar y a tomar más interés, a tal punto que hemos conversado también con algunos historiadores y logramos consolidar, ¿no?, un libreto que en el fondo un poco inmola, ¿no?, la trascendencia de los personajes, que muchos fueron de la zona, ¿no?, de acá de Otuzco, luchando no por la independencia nacional, sino a favor de la corona española. Entonces, ese más o menos es el hecho histórico, ¿no? Las personas de acá de Otuzco, los hacendados de la época, fueron los que levantaron a la población, ¿no?, de las haciendas de Chota, de Chunquizongo, y reclutaron mucha gente, ellos sirvientes, los hacendados, que finalmente formaron parte del ejército español, ¿no? Entonces esa es más o menos la realidad que queremos representar, pero que después de todo fue real, ¿no? Para anunciarles, ¿no?, hemos conseguido el auspicio de la municipalidad provincial, mejor dicho, la municipalidad se está convirtiendo en un elemento importante para lo que es la logística, ¿no?, porque nos lleva bastantes recursos económicos, ¿no? En este momento, por ejemplo, tenemos un profesor de teatro que nos está un poco ilustrando, dando algunas ideas para que esta significación sea de la mejor forma. Entonces, tanto la municipalidad como la UGEL de Otuzco, ¿no?, y para diferenciar con relación a las ediciones anteriores, ya estamos involucrados en lo que es la CREL, ¿no?, la Gerencia Regional de Educación, que también se ha comprometido y seguramente va a estar presente el próximo 21 acá en este lugar. Y de esa forma vamos a dar un poco más de realce y vuelo, ¿no?, porque después de todo esto tiene potencial para convertirse también en un hecho histórico, pero también al mismo tiempo para lo que es la imagen de la municipalidad, se puede convertir en un lugar turístico que bien puede beneficiar también a toda la población de este lugar, ¿no?
2: Muy bien, profesor. Entonces, ¿cuántos alumnos estarán en escena este próximo 21?
4: Sí, nosotros tenemos en ambos niveles alrededor de 150 alumnos. Estamos involucrados también algunos padres de familia, ¿no?, que de manera voluntaria se están acoplando, ¿no? Entonces, van a participar alrededor de 200 personas, ¿no?, en escena, que seguramente de la mejor forma van a estar, formando, ¿no?, parte de esta escenificación. El evento acá empieza a partir de las 9:30 de la mañana, ya con la concentración de la población. Hemos invitado y van a estar presentes seguramente los colegios de la ciudad, ¿no?, en su gran mayoría, están haciendo ya haciendo llegar su adhesión, ¿no?, o su participación como observadores de este evento. Y bueno, la invitación a toda la población, en realidad necesitamos fomentar lo que es la cultura local, nuestra identidad, ¿no? Esta batalla, como ya dije antes, recobra nuestra idiosincrasia. Acá vamos a observar cómo es que la población de hace más de 200 años tenía mucho apego a lo que es la Virgen de la Puerta, y los hacendados, incluso los sacerdotes de la época, aprovecharon eso para levantar a la población, como ya les había anunciado, en contra de los libertadores que después de todo eran extranjeros, ¿no? Comandados por San Martín, por Torres Tagle, por Andrés de Santa Cruz, que tuvo una acción importante. No nos olvidemos que este personaje, Andrés de Santa Cruz, finalmente fue presidente de la República de Bolivia, ¿no? Y así, en realidad. Pero que eso, Tusco en sí, siempre ha estado del lado del apego a la Virgen de la Puerta, ¿no? Entonces, eso vamos nosotros a escenificar para dar un poco más de trascendencia a lo que es nuestra historia local.
5: El Papa León XIV nos invita a unirnos a su oración. 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

Señor de la vida, tú nos creaste por amor y nos llamaste a vivir en plenitud. Cada persona es un don sagrado que refleja tu rostro desde el primer instante de su existencia hasta el último respiro de su camino en la tierra. Hoy te pedimos la gracia de reconocer y custodiar el valor único e irrepetible de cada ser humano. Que aprendamos a acoger la vida sin condiciones, a sostener con ternura la fragilidad, a acompañar con respeto cada etapa y a defender con valentía a quienes no tienen voz. Perdónanos, Señor, cuando caemos en la indiferencia o en la cultura del descarte, cuando dejamos de ver en el otro a un ser digno de amor. Danos un corazón nuevo, capaz de elegir siempre la vida, y manos generosas que la protejan con gestos concretos. Haz de tu iglesia un testimonio vivo del Evangelio de la vida, un hogar abierto, donde toda existencia sea celebrada, donde nadie se sienta sobrante y donde la dignidad sea respetada y cuidada siempre.

Señor Jesús, que amemos la vida como tú la amas, con ternura, fidelidad y entrega. Que sepamos proclamar con palabras y gestos que cada vida humana vale el don total de sí mismo. Amén.

0: Celebremos el tiempo ordinario, siguiendo los pasos de Cristo.
1: Es tiempo de mirar a ese Cristo apóstol que desde temprano ora a su Padre y durante el día se desvive llevando la salvación.
0: Es tiempo en que debe crecer nuestra fe, nuestra esperanza y nuestro amor.
1: En tiempo ordinario, todo es gracia para quienes están atentos y tienen fe y amor.

0: Todos tengan buen ánimo. El Señor está con nosotros. Beato Guillermo José Chaminade.
1: En un mundo nuevo, necesitamos recordar siempre cuál es la misión a la que estamos llamados y a comprometernos con las invitaciones que el Señor y María nos hacen. Así animó Guillermo José Chaminade a sus hermanos en su tiempo, haciéndoles ver el compromiso personal y comunitario que implica servir al prójimo y a Dios.
0: Todos tengan buen ánimo. El Señor está con nosotros. Beato Guillermo José Chaminade.
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0: Continuamos con más información, 12:53, y el fenómeno del Niño amenaza Trujillo. Vecinos gastan hasta 4,000 soles para proteger sus casas por obras incumplidas. Los afectados por las lluvias de años anteriores denuncian que el gobierno regional les prometió la construcción de bloques de contención, sin embargo, a la fecha no se ha realizado ningún trabajo y temen que sus casas vuelvan a inundarse, ¿no? Luego de que el Servicio Nacional de Meteorología e Hidrología, SENAMI, advirtiera sobre la llegada del fenómeno del Niño a la costa del país, los vecinos de Mampuesto, en el distrito El Porvenir de Trujillo, expresaron su preocupación y denunciaron que las autoridades regionales no han tomado las medidas necesarias para prevenir posibles daños que podrían afectar a muchas familias y sus bienes. Según Enrique Cruzado, uno de los moradores de la zona, tras el desborde de las aguas de la quebrada San Ildefonso en marzo del 2021, que afectó a cerca de 600 viviendas, César Acuña, antes de renunciar como gobernador regional de La Libertad, se comprometió mediante un documento a construir muros de contención en colaboración con la Municipalidad del Porvenir. Sin embargo, afirmó que han pasado más de un año y hasta la fecha las autoridades no han realizado ningún trabajo. El proyecto de los muros de contención fue aprobado en el año 2025 durante la gestión del exgobernador César Acuña. La ejecución la iba a realizar la Municipalidad del Porvenir y el financiamiento era del gobierno regional, pero aún no se ha ejecutado. Sabemos que César Acuña ya no es gobernador, pero ahora la autoridad regional es Joana Cabrera, quien estuvo en la reunión con los pobladores de Mampuesto y conoce nuestra problemática, contó Cruzado. Muy bien, hay preocupación entonces por parte de los pobladores del Porvenir, porque Niño está amenazando, este fenómeno del Niño costero está amenazando la inundación de sus viviendas. 12:55, vamos amigos y amigas al bloque publicitario.
1: En Chami Radio, 12 del mediodía, con 55 minutos. 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

0: 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Hasta aquí, amigos, el bloque publicitario.
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0: Y vamos con más información, amigos y amigas. Les contamos que La Libertad atenderán 47 puntos críticos en el río Chicama. Las obras de defensa ribereñas del río Chicama están paralizadas desde hace varios meses y existe un evidente temor de que las lluvias de magnitud que se desaten como consecuencia del fenómeno del Niño provoquen desbordes e inundaciones que afecten viviendas y el sector agrícola. Ante ello, ayer, técnicos del gobierno regional La Libertad, encabezados por el gerente general Roger Ruiz Díaz, recorrieron junto a los alcaldes de la provincia de Ascope varios de los 47 puntos críticos que se han detectado en el río Chicama. Debido a la alta vulnerabilidad constatada, se decidió no esperar más al Ejecutivo y empezar a realizar intervenciones mediante colocación de diques y descolmatación del cauce. En este punto es importante recordar que en marzo de este año la Autoridad Nacional de Infraestructura, NIN, unidad ejecutora de la obra prevención, resolvió el contrato con la empresa OLA, encargado de ejecutar intervenciones en los ríos Chicamas, debido a la omisión de información durante el proceso del proyecto. Desde entonces los trabajos se paralizaron y no se ha podido concretar un nuevo proceso internacional para ejecutar el saldo de obra pendiente, ya que OLA acudió a un arbitraje. Y María Rosario Cortijo Izquierdo, alcaldesa de la Municipalidad Provincial de Ascope, mencionó que hay una profunda preocupación por el abandono de la obra, pues porque si el río Chicama tiene un comportamiento impredecible, pero en el fenómeno del Niño la situación se agrava. Los daños que causa cada vez que hay un desborde son grandes. Nosotros como gobiernos locales no tenemos los recursos para sustentar los trabajos. La intervención de OLA no garantiza ningún refuerzo, al contrario, estamos desprotegidos, resaltó. Mencionó que las juntas de regantes también están alarmadas, pues temen que sus canales y drenes se vean afectados ante una crecida del caudal del río Chicama. En tanto, Edilberto Vada Castillo, alcalde de la Municipalidad Distrital de Chicama, insistió en resaltar que no cuenta con capacidad económica para ejecutar el tipo de obras que hay que ejecutar en el río Chicama, y advirtió que si no se actúa en este momento, lo que podría suceder es una catástrofe. En esa línea, Roger Ruiz manifestó que el GORE, La Libertad, ha tomado la decisión de liderar el trabajo de prevención en todo este sector. Como primera medida, los alcaldes tendrán que elaborar fichas de evaluación de daños y análisis de necesidades para que la región contrate maquinaria y se empiece a colocar diques y se realice descolmatación en cada uno de los puntos críticos que merecen intervención de urgencia. Wilfredo Agustín Díaz, subgerente de Defensa Civil del GORE La Libertad, explicó que ejecutarán trabajos mínimos de urgencia, ya que este proyecto cuenta con presupuesto para una obra definitiva. Muy bien, amigos y amigas, a esta hora compartimos la reflexión del Evangelio en la luz de la palabra, en la voz del Padre Isaías Medina Carrillo, misionero redentorista.
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3: El Evangelio de hoy está tomado según San Mateo, capítulo 12, versículos 1 al 8. En aquel tiempo, atravesó Jesús en sábado un sembrado. Los discípulos que tenían hambre empezaron a arrancar espigas y a comérselas. Los fariseos al verlo le dijeron:
4: mira, tus discípulos están haciendo una cosa que no está permitida en sábados.
3: Les replicó:
5: ¿no han leído lo que hizo David cuando él y sus hombres sintieron hambre? Entró en la casa de Dios y comieron de los panes de la proposición, cosa que no les estaba permitida ni a él ni a sus compañeros, sino solo a los sacerdotes. ¿Y no han leído en la ley que los sacerdotes pueden violar el sábado en el templo sin incurrir en culpa? Pues les digo que aquí hay uno que es más que el templo. Si comprendieran lo que significa «quiero misericordia y no sacrificio», no condenarán a los inocentes, porque el Hijo del Hombre es Señor del sábado.
3: Palabra del Señor.
6: Según los evangelistas, la controversia con los fariseos se refería una y otra vez al tema del sábado. Ciertamente los fariseos exageraban con su interpretación. ¿Cómo puede ser falta arrancar unas espigas por el campo y comérselas? Jesús defiende a sus discípulos y aduce argumentos que los mismos fariseos solían esgrimir. David, que da de comer a los suyos con panes de la casa de Dios, y los sacerdotes del templo, que pueden hacer excepciones al sábado para ejercer su misión. Pero la afirmación que más les dolería a sus enemigos fue la última: el Hijo del Hombre es Señor del sábado. La lección nos toca también a nosotros. Si somos legalistas y exigentes, si estamos siempre en actitud de criticar y condenar. Es cierto, debemos cumplir la ley, como lo hacía el mismo Jesús, la ley civil y la religiosa. Acudía cada sábado a la sinagoga, pagaba los impuestos. Pero eso no es una invitación a ser intérpretes intransigentes. El sábado, que estaba pensado para liberar al hombre, convertían algunos maestros en una imposición agobiante. Lo mismo podría pasar con nuestra interpretación del descanso dominical, por ejemplo, que ahora el Código de Derecho Canónico interpreta bastante más ampliamente que antes, cuando nos dice: se abstendrán de aquellos trabajos y actividades que impidan dar culto a Dios, gozar de la alegría propia del día del Señor, o disfrutar del debido descanso de la mente y del cuerpo. Jesús nos enseña a ser humanos y comprensivos, y nos da su consigna, citando a Oseas: quiero misericordia y no sacrificios. Los discípulos tenían hambre y arrancaron unas espigas. No había como para condenarles tan duramente. Seguramente, también nosotros podríamos ser más comprensivos y benignos en nuestros juicios y reacciones para con los demás. Que Dios te bendiga.
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0: Muy bien, ahí teníamos la reflexión del Evangelio en la luz de la palabra, con el Padre Isaías Medina Carrillo, misionero redentorista. Continuamos con más información del panorama regional. Un incendio forestal registrado el pasado miércoles 15 de julio destruyó al menos una hectárea de cobertura vegetal del vivero de la Agencia Agraria Virú, ubicada en el sector San Ildefonso, en el distrito y provincia de Virú, región La Libertad. El Centro de Operaciones de Emergencia Regional COER de La Libertad informó que tras la emergencia se movilizó personal de la Municipalidad Provincial de Virú, una ambulancia de seguridad ciudadana y una cisterna de la Agencia Agraria Virú. Tras más de 5 horas de trabajo continuo, finalmente los equipos de respuesta integrado por los agentes de la Policía Nacional del Perú, Serenos y comunidad local pudieron controlar las llamas y extinguir el incendio forestal que amenazaba con afectar más cobertura vegetal. Por fortuna, el incendio forestal no dejó ninguna persona herida ni víctimas que lamentar. Las autoridades investigan las causas que provocaron que se iniciara el fuego en esta zona controlada. Condiciones para incendios forestales, manifestó que el último pronóstico de la Oficina de Enlace del Servicio Nacional de Meteorología e Hidrología, SENAMI, existen condiciones para que se registren incendios forestales en las 12 provincias de la región La Libertad. Ayer, justamente ha manifestado esto, y en la provincia de Trujillo, los distritos de Víctor Larco, Moche, Huanchaco, Laredo, las probabilidades que ocurra incendios son altas, mientras que en Salaverry existen condiciones muy altas. En algunos sectores, la provincia de Virú y Chepén registra condiciones altas para incendios forestales, mientras que en el resto de las ciudades costeras de la región se registran condiciones moderadas. La provincia de Sánchez Carrión, Santiago de Chuco, Bolívar registran condiciones entre altas y muy altas. En Patás el pronóstico es alto, mientras que en las provincias de Otuzco, Gran Chimú y Julcán es moderado a alto. Se pide a la población reducir la quema de maleza o basura y evitar la propagación del fuego. No deseado y no controlado en áreas de vegetación, incluyendo bosques, pastizales, malezas, matorrales y otro tipo de plantas.
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0: Bueno, en el panorama nacional les contamos, amigos y amigas, que el Producto Bruto Interno peruano desacelera a 1,8% en mayo tras desplome de la pesca y la caída de la manufactura. Pese a que el comercio, la construcción y la minería mantuvieron un desempeño positivo, no lograron compensar el fuerte retroceso de la pesca y la manufactura, dos sectores que terminaron marcando el menor crecimiento de la economía en lo que va del año. Según el Instituto Nacional de Estadística e Informática, INEI, la economía peruana dejó atrás el ritmo de crecimiento que había mostrado desde inicios de año. En mayo, la producción nacional avanzó 1,8%, su resultado más bajo del 2026, luego de encadenar cuatro meses con expansiones superiores al 3%, la fuerte contracción de la pesca y el retroceso de la manufactura terminaron opacando el buen desempeño de sectores como comercio, construcción y minería, que no lograron sostener el ritmo del crecimiento observado en meses anteriores. Este resultado estuvo marcado por el desempeño de la manufactura primaria, que cayó del 41.70%, segmento que comprende actividades que procesan recursos naturales antes de su comercialización o exportación, como pescados, minerales o azúcar. La menor disponibilidad de anchoveta redujo en gran proporción la actividad de las plantas dedicadas a la elaboración de conservación de pescado, crustáceos y moluscos, cuya producción se desplomó 80.86% respecto a mayo del año pasado. También disminuyó la fabricación de productos primarios de metales preciosos y otros metales no ferrosos. No toda la industria, sin embargo, tuvo un desempeño negativo. La manufactura no primaria vinculada a la producción de bienes para consumo, insumos industriales, maquinarias, avanzó en 5,44%, impulsada por la fabricación de medios de bienes intermedios y bienes de capital. Aún así, ese crecimiento no logró compensar el fuerte retroceso de la actividad industrial asociada a la pesca. La relación entre ambos sectores evidencia el peso que todavía tiene la pesca industrial dentro de la estructura productiva peruana. Cuando disminuye la captura de anchoveta, también cae el procesamiento industrial de ese recurso, reduciendo el aporte conjunto de ambas actividades al crecimiento económico. Y el comercio, construcción y minería amortiguan la desaceleración del Producto Bruto Interno peruano. Pese al freno registrado en pesca e industria, varios sectores continuaron mostrando un desempeño favorable y evitaron que la economía registrara un crecimiento aún menor. Es el caso del comercio, que volvió a convertirse en uno de los principales motores de la actividad económica al crecer 6,91%, impulsado por mayores ventas mayoristas de metales, materiales de construcción, alimentos y combustibles, así por el dinamismo de supermercados, farmacias, tiendas por departamento y comercialización de vehículos y motocicletas. La construcción por parte avanzó 4,66%, principalmente por el incremento de 7,97% en el consumo de cemento, indicador asociado a una mayor actividad de obras privadas y procesos de autoconstrucción, aunque la inversión del gobierno nacional disminuyó. Los gobiernos regionales y locales elevaron la ejecución de proyectos de infraestructura. Otro sector que volvió a crecer fue la minería e hidrocarburos, con una expansión de 2,60% tras acumular tres meses consecutivos de resultados negativos. El desempeño estuvo impulsado por una mayor producción de cobre, oro, hierro y estaño, así como por el incremento en la extracción de gas natural, líquidos de gas natural. En cambio, la producción de petróleo mantuvo su tendencia a la baja. También se registraron resultados positivos en electricidad, gas y agua, alojamiento, restaurantes, transportes, servicios prestados a empresas, administración pública. En tanto, el sector agropecuario apenas avanzó 0,10% debido al que el crecimiento de la actividad peruana fue prácticamente neutralizada por una menor producción agrícola. Otro indicador mostró que la desaceleración no respondió únicamente a una comparación con el mismo mes del año pasado. Según la serie estacionalizada del Instituto Nacional de Estadística e Informática, un cálculo que elimine efectos propios del calendario como feriados o campañas estacionales. Para comparar mejor la evolución entre meses, la producción nacional disminuyó 1,11% respecto de abril. Este resultado confirma una pérdida de dinamismo en la economía durante mayo. Aunque el crecimiento acumulado del año mantiene un terreno positivo, el resultado de mayo pone de relieve la vulnerabilidad de la economía peruana frente a factores que afectan a los sectores primarios. La fuerte caída de la pesca coincidió con un escenario marcado por las alteraciones en las condiciones del mar asociadas al fenómeno del Niño costero, que redujeron la disponibilidad de anchoveta y terminaron impactando también en la industria pesquera. Claro, al calentar el mar, todas las el pescado, la anchoveta, pescados están pues buscando aguas más frías y pues migran hacia el sur, quedándose el Perú sin este producto, y es por eso que el Producto Bruto Interno muestra una desaceleración, como dicen, o una baja, ¿no?, en la actividad. 1:25, tenemos pausa publicitaria.
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1: Y seguimos con más información del panorama nacional. 1:34 PM, amigos y amigas. Más información del panorama nacional. Y el Jurado Nacional de Elecciones advierte déficit de 261,6 millones que pone en riesgo, que pone en riesgo las elecciones regionales y municipales. Es una suma urgencia contar con los recursos. Es de suma urgencia contar con los recursos. Bueno, por acá hay, no está tan claro el titular que nos han colocado. Éder Quirós, jefe del Gabinete de Asesores del Jurado Nacional de Elecciones, advirtió que pese a la reciente aprobación del crédito suplementario, el Jurado Nacional de Elecciones, la OMPE y la RENIEC enfrentan una falta de recursos que compromete la fiscalización electoral y el funcionamiento de centros de atención ciudadana. El sistema en su conjunto tiene un déficit aún con el reciente aprobado crédito suplementario de 261 millones, detalló Éder Quirós, jefe del Gabinete de Asesores del Jurado Nacional de Elecciones. Esta falta de presupuesto, según precisó el funcionario, pone en riesgo la organización y la ejecución de las próximas elecciones regionales y municipales. De acuerdo con Quirós, el sistema electoral había advertido hace 8 meses las necesidades económicas para cubrir las elecciones de octubre. Sin embargo, el Ejecutivo optó por no otorgar fondos progresivamente mediante decretos supremos sin cubrir el total solicitado. No hemos recibido el íntegro del presupuesto demandado, advirtió el representante del Jurado Nacional de Elecciones. Este déficit afecta a 3 entidades del sistema. 28 millones corresponden al Jurado Nacional de Elecciones, 183 millones a la OMPE y un monto pendiente al RENIEC. Sobre este último, el Jurado Nacional de Elecciones mostró preocupación al no haber asignado un presupuesto extra para esta entidad. El RENIEC no ha recibido ningún monto adicional, pese a haberlo manifestado y haber señalado de que se encuentra en una situación muy grave. Esta carencia afectaría la atención en oficinas, en centros MAC o mejor atención al ciudadano, montos adicionales que requiere el sistema electoral para el correcto desarrollo de las elecciones regionales y municipales 2026, montos adicionales que requiere el sistema electoral para el correcto desarrollo de las elecciones regionales municipales 2026, y riesgo institucional. El recorte presupuestal afecta la operatividad básica del organismo. Al respecto, Éder Quirós, jefe del Gabinete de Asesores del Jurado Nacional de Elecciones, advirtió la magnitud del riesgo. Nosotros nos vemos sumamente preocupados en la medida en que el funcionamiento de los 91 jurados electorales especiales que tenemos ya en funcionamiento para las elecciones regionales y municipales se puede ver comprometido, sostuvo representante del organismo, quien añadió que también peligra el funcionamiento de el sistema que optimice el desarrollo de los procesos electorales. Asimismo, el funcionario alertó que hay un riesgo de demora en la entrega de los fondos adicionales para el Jurado Nacional de Elecciones. Del mismo modo, señaló que los 15 días de plazos que tiene el Ejecutivo para promulgar la autógrafa aprobada por el Congreso coinciden con el cambio de mando del 28 de julio. Podríamos ya estar en un nuevo gobierno. La reciente aprobación de esta iniciativa legislativa puede verse gravemente comprometida y el sistema electoral aún más, advirtió Quirós. Por eso hizo un llamado al Ejecutivo a actuar con celeridad para garantizar el proceso convocado para el 4 de octubre. Bueno, qué problema, ¿no? Que el Ejecutivo no haya aprobado el presupuesto correcto, ¿no? Para el Jurado Nacional de Elecciones, la OMPE, ¿no? Y también para la RENIEC, ¿no? Que hay un déficit aún mayor, ¿no? Entonces, amigos y amigas, pues estos déficits afectan, ¿no? O pueden afectar el desarrollo de las elecciones regionales y municipales para el 4 de octubre de este año 2026. Y 1:39 PM, 1:39 PM, más información.

0: Más información a la 1:40, pues les contamos, ¿no?, en el panorama eclesial, que Fuerza Venezuela, la Iglesia Latinoamericana, sigue acompañando en el dolor y promueve la ayuda solidaria. Monseñor Lizardo Estrada, la hermana María Inés Castellaro y Nicolás Meyer enviaron un mensaje conjunto de apoyo al pueblo venezolano, invitando a toda la iglesia del continente a traducir la fe en gestos palpables de ayuda para las familias afectadas por la emergencia. En su mensaje dirigido a la iglesia venezolana, el secretario general del Consejo Episcopal Latinoamericano y Caribeño, CELAN, Monseñor Lizardo Estrada, manifestó el acompañamiento de toda la iglesia del continente a quienes sufren las consecuencias de la emergencia. Queridos hermanos y hermanas de la iglesia venezolana, en estos momentos de profundo dolor tras el devastador doble terremoto que ha golpeado a este hermano país, queremos hacerle llegar nuestro abrazo fraterno y la oración permanece de toda la Iglesia de América Latina y el Caribe. Por su parte, la Secretaría General de la Confederación Latinoamericana y Caribeña de Religiosos, CLARC, hermana María Inés Castellaro, recordó que la esperanza cristiana permanece firme aún en medio de las pruebas más difíciles. No están solos. La palabra de Dios nos recuerda que aunque tiemble la tierra y se tambaleen los montes, el amor de Dios no se apartará de su lado ni su alianza de paz romperá. Desde Cáritas Latinoamericana y el Caribe, su coordinador regional Nicolás Meyer participó la cercanía de las comunidades del continente con el pueblo venezolano y subrayó que la solidaridad se ha convertido en una expresión palpable de fraternidad. El Dios de la vida camina junto a ustedes en todo y todo el continente y un corazón latiendo y rezando por el consuelo de sus familias. La esperanza no defrauda y estamos seguros que esta hermosa nación se levantará con esfuerzo de todos. Y dice que traduzcamos la fe en obras, tal como decía nuestro Señor Jesús. Durante el mensaje, la hermana Castellaro realizó además un llamado a toda la iglesia latinoamericana para responder activamente ante el sufrimiento de miles de familias damnificadas. Hoy hacemos un llamado urgente a toda nuestra iglesia que peregrina en el continente. Traduzcámoslos en obras, exhortó. En la misma línea, Meyer invitó a las personas, comunidades y organizaciones a sumarse a la campaña de apoyo impulsada por Cáritas Venezuela. Invitamos a todos a sumarse a esta gran cadena de solidaridad, colaborando activamente a través de las cuentas de Cáritas Venezuela, sea con dinero o con medicamentos, con alimentos no perecibles. Al concluir el mensaje, el Monseñor Estrada recordó que cada gesto de ayuda representa un signo de esperanza para quienes enfrentan las consecuencias de la tragedia. Cada aporte es una caricia de Dios para este pueblo hermano. Que la Virgen de Coromoto los sostenga y los bendiga hoy y siempre. La intervención concluyó con una voz unánime de aliento para el pueblo venezolano. ¡Fuerza Venezuela!, proclamaron sucesivamente la hermana María Inés Castellaro, Nicolás Meyer y Monseñor Lizardo Estrada, manifestando la cercanía y el compromiso de la Iglesia Latinoamericana y Caribeña, que continúa acompañando a las víctimas y contribuyendo a la reconstrucción de la esperanza en este país. Así es que, amigos y amigas, pues Cáritas Venezuela, Cáritas Perú y Cáritas Internacional está ligado a Venezuela, ayudando, ¿no?, recibiendo donaciones, sea en dinero, ¿no?, desde un sol que deposites a las cuentas de Cáritas, pues estamos ayudando a un hermano venezolano a recuperarse de esta tragedia que ha cobrado la vida de miles de personas. Venezuela todavía no se recupera de estos dos sismos, ¿no?, muy fuertes. Se necesita pues agua embotellada, se necesita alimentos no perecibles, de repente conservas de pescado, frijoles, harina, ¿no?, fideos, todo eso. Todo lo que podamos dar, amigos y amigas, para nuestros hermanos venezolanos que han sufrido esta tragedia, suma, ayuda a cada una de las familias que está pasando estas dificultades. Y no solamente las dificultades, sino también la pérdida de sus seres queridos, ¿no? Hasta el momento la recuperación de los cuerpos es lentamente, ¿no? Porque hay que levantar pues toneladas, montañas de escombros que donde han enterrado a miles de víctimas. Vamos a mensajes importantes, 1:45.
1: El Papa León XIV nos invita a unirnos a su oración. En este mes de julio,

Señor de la vida, tú nos creaste por amor y nos llamaste a vivir en plenitud. Cada persona es un don sagrado que refleja tu rostro desde el primer instante de su existencia hasta el último respiro de su camino en la tierra. Hoy te pedimos la gracia de reconocer y custodiar el valor único e irrepetible de cada ser humano. Que aprendamos a acoger la vida sin condiciones, a sostener con ternura la fragilidad, a acompañar con respeto cada etapa y a defender con valentía a quienes no tienen voz. Perdónanos, Señor, cuando caemos en la indiferencia o en la cultura del descarte, cuando dejamos de ver en el otro a un ser digno de amor. Danos un corazón nuevo, capaz de elegir siempre la vida, y manos generosas que la protejan con gestos concretos. Haz de tu iglesia un testimonio vivo del Evangelio de la vida, un hogar abierto donde toda existencia sea celebrada, donde nadie se sienta sobrante y donde la dignidad sea respetada y cuidada siempre.

Señor Jesús, que amemos la vida como tú la amas, con ternura, fidelidad y entrega. Que sepamos proclamar con palabras y gestos que cada vida humana vale el don total de sí mismo.

0: celebremos el tiempo ordinario, siguiendo los pasos de Cristo.
1: Es tiempo de mirar a ese Cristo apóstol que desde temprano ora a su Padre y durante el día se desvive llevando la salvación.
0: Es tiempo en que debe crecer nuestra fe, nuestra esperanza y nuestro amor.
1: En tiempo ordinario, todo es gracia para quienes están atentos y tienen fe y amor.

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6: Y vamos llegando al final con noticias del panorama internacional. Terremoto de magnitud 7,4 sacude el sur de México según el Servicio Sismológico Nacional. Se activa alerta de tsunami. México activó alerta preventiva para las costas del sur del país y Guatemala tras el fuerte terremoto. La Secretaría de Marina advirtió sobre un posible incremento de hasta medio metro en el nivel del mar y pidió evitar las playas. ¿No? Un terremoto en México de magnitud 7,4 sacudió el día de hoy el sur de este país con un epicentro en la ciudad de Hidalgo, Chiapas, según informó el Servicio Sismológico Nacional. El movimiento ocurrió a las 8:48 hora local y generó una alerta de tsunami para las costas del Pacífico, mientras que las autoridades activaron protocolos de emergencia ante posibles situaciones. Muy bien, está temblando México también, amigos y amigas. Vamos con la nota deportiva. Perú se alista a 4 amistosos ante selecciones que jugaron los octavos de final del Mundial 2026. Con el Mundial 2026 en su tramo final, la selección peruana comenzó a delinear su agenda para el segundo semestre en un momento en el que busca recuperar terreno en Sudamérica y consolidar una propuesta futbolística bajo el mando de Mano Meneses, quien tomó el cargo a inicios de este año. Ese plan de equipo nacional quedó cerca de cerrar una ruta de amistosos de alta exigencia para las fechas FIFA de septiembre y octubre, con Estados Unidos como escenario principal. A los rivales ya conversados en un acuerdo verbal, Estados Unidos, México y Canadá, se sumaría a un cuarto contrincante, Colombia, según lo anunciado por el periodista Kevin Pacheco en redes. La selección peruana está muy cerca de cerrar un amistoso frente a la selección colombiana para la fecha FIFA de agosto y septiembre en Estados Unidos, publicó Pacheco en la misma línea, y se sostuvo también que hay un acuerdo verbal para jugar ante México, Canadá y Estados Unidos. La planificación que trascendió ubica a Colombia como el cuarto adversario en la serie de amistosos. Con esto terminamos, amigos y amigas, esta emisión informativa de Chami Noticias. Nos reencontramos en otro momento. 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
7: En Chami Radio, 1:00 p.m, con 55 minutos.
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0: 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En Chami Radio, 1:57. 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

2:02. ¿Qué tal, amigos y amigas? ¿Cómo están ustedes? Muy buenas tardes. En esta oportunidad los acompaña Ismenia Serna en esta hora de Conocer para Amar. Agradeciendo como siempre a Dios Todopoderoso el regalo de la vida y el permitirnos estar con ustedes en esta tarde de hoy. Bendiciones para todas las familias de nuestra Sierra Liberteña que día a día se acompañan de Chami Radio, Señal de Libertad.

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1: Octubre 18. Don Elías debe ser uno de los parroquianos más antiguos de la fonda de Don Rómulo. Viene infaltablemente una o dos veces por semana. Pide su vasito de ajenjo, conversa y conversa, hasta que a eso de las 9 de la noche toma su bastón y anuncia:
2: bueno, me voy porque ya deben haber llegado mis hijos a casa. Mis hijos me están esperando.
1: Y se marcha apoyado en su bastón, arrastrando su pierna derecha, porque sufre de ciática. Nadie sabe dónde vive. Lo que sí sabemos, porque él no se cansa de decirlo, es que es viudo y tiene 3 hijos con los que se lleva muy bien y de los que está muy orgulloso.
3: ¡Uf! Por fin se fue ese viejo pesado.
4: Mire que aburre, ¿eh?
5: ¡Qué viejo latoso!
1: Bueno, es un pobre viejo. Ya está un poco chocho.
3: Usted, Padre Vicente, porque tiene una paciencia de santo para aguantarlo. Pero es un viejo fanfarrón.
5: ¡Qué charlatán! ¡No para! ¡Es una máquina de hablar!
6: Ya me tiene hasta aquí con las historias de su familia.
3: Siempre sus hijos esto, sus hijos aquello.
1: Y bueno, está orgulloso de sus hijos. Y por cierto que tiene motivos para estarlo.
3: A mí me parece que exagera un poco. A veces pienso si el viejo no nos estará dorando la píldora.
5: Y además, es un viejo tacaño. Jamás con vida. Su copita de ajenjo para él y gracias. En todos los años que viene a la fonda, nunca le he visto pagar una copa a nada.
1: A lo mejor no tiene dinero para invitar.
5: ¿Cómo? Con esos hijos tan extraordinarios que tiene, que lo quieren tanto, que lo cuidan tanto.
4: Que velan para que no le falte nada.
5: ¿Cómo no va a tener para invitar a un trago? Lo que pasa es que es un viejo tacaño.
1: Sí. Evidentemente, entre los parroquianos asiduos de la fonda, Don Elías no goza de muchas simpatías. Cuando llega...
7: ¡Buenas noches!
4: Uy, uy, uy, ya llegó el viejo pesado.
5: Ya está buscando a quien agarrar esta noche y endilgarle sus historias. Sálvese quien pueda.
1: Y la verdad es que no es fácil aguantarlo. El viejo habla hasta por los codos. Y siempre de lo mismo, de sus hijos. La otra noche, por ejemplo, José llegó radiante de satisfacción, anunciando...
3: ¡Hoy pago la vuelta a todo el mundo! Hoy es un día de fiesta para mí.
5: ¡Qué bueno! ¿Pero qué pasó?
3: Mi hijo Carlos salvó el examen de Derecho Penal, una de las materias más difíciles, con muy buenas...
5: ¡Muy bien!
3: ¿Qué me dicen? Es un cerebro ese muchacho.
2: Así que su hijo también estudia abogacía.
3: Sí, ¿por qué?
2: Me acuerdo cuando mi hijo Jorge aprobó Derecho Penal. Con sobresaliente. Los profesores estaban emocionados. Se pusieron de pie para felicitarlo. Bueno, Jorge se recibió con medalla de oro. ¿Y saben a qué edad? A los 21 años. No, miento. Todavía no había cumplido los 21. ¡A los 20!
3: ¡A los 20 años! No puede ser, imposible. ¿Pero en cuántos años hizo la carrera?
2: La medalla. Todavía la tengo en mi mesita de luz. ¿Por qué saben lo primero que hizo cuando le dieron la medalla? Me la trajo y me dijo: esta medalla es suya, papá. La gané para usted.
3: Ya me arruinó la noche este viejo. Yo que venía tan contento a festejar. Sus hijos siempre son más que los otros. Siempre son los más inteligentes, los más brillantes, los más buenos.
8: ¿Pero vieron cómo han subido los precios de todo en pocos días?
2: ¿Ah, sí? ¿Y cómo? ¿Ha habido suba?
5: Pero don Elías, usted vive en la luna. No me diga que no sabe que todo aumentó. Las papas, el arroz, el pan, la carne...
3: La ropa, los zapatos...
2: Pues yo no sabía nada. Claro, como yo nunca tengo que comprar nada. Como mis hijos son los que se ocupan de todo, los que me proveen de todo. Es como me dice siempre mi hija Lucía: aquí estamos nosotros, papá, para que a usted no le falte nada. ¿A qué no saben por qué mi hija Lucía no se casó? Ah, no, no, no. No se lo pueden imaginar.
5: Sí, ya sabemos por qué. Esa historia ya la contó 4 veces.
2: Ah, ya se la había contado. Bueno, pero a usted, Daniel.
4: Sí, a mí también. A mí también me la contó.
1: Como suele sucederles a los viejos que hablan mucho, don Elías repite siempre las mismas historias. Y claro, nadie lo soporta. Yo debo ser de los pocos que aún le tienen un resto de paciencia.
2: ¡Ah! ¿No sabe la gran novedad, padre Vicente? Parece que a mi hijo Alberto, la compañía en que trabaja, lo quiere mandar como representante a Suiza. ¿Qué me dice?
1: Y yo... ¡Ah, qué bien! Aunque la gran novedad ya no es ninguna novedad. Ya es la tercera vez que me la cuenta. Pero finjo cara de sorpresa y lo dejo seguir hablando.
2: Sí, el gerente lo llamó y le dijo: amigo Fossati, un hombre como usted es el que necesitamos allá. Por favor, le pido encarecidamente. Así, encarecidamente.
1: Qué bien, qué bien.
2: Él todavía no está decidido, porque sabe, es el menor, es tan apegado a mí. Por no separarse de mí, es capaz de renunciar a una oportunidad así. Ah, pero yo lo estoy convenciendo para que acepte. Eso sí, me dijo. Si voy, papá, le mando el pasaje y usted se pasa 3 meses conmigo en Suiza, paseando, conociendo los lagos. Suiza es ese país donde hay muchos lagos, ¿no?
1: Sí, sí, muy sí, lindos
2: sí,
1: lagos.
2: Sí, sí, sí, porque él me dijo, conociendo los lagos. Usted trabajó toda su vida, ahora merece un viaje. ¿Se da cuenta? Cualquier día de estos me tiene paseando por Suiza como un magnate. ¿Dónde va a encontrar hoy en día hijos así? Tan cariñosos, tan agradecidos. Es como mi hijo Jorge. El día que se recibió con medalla de oro, ¿a que no sabe lo primero que hizo? Me trajo la medalla y me dijo...

0: Pero aunque parezca increíble, hay alguien que no se cansa de escuchar a don Elías.
1: ¡Peines, peines! ¡Botones, lápices, alfileres!
0: Lucho, ese muchachito de 16 o 17 años que recorre el barrio vendiendo baratijas.
1: ¡Cordones y pomada para zapatos!
0: Lucho llegó un día a la fonda cuando don Elías me contaba por quinta o sexta vez una de las tantas demostraciones de afecto de sus hijos.
1: ¡Peines, portadocumentos!
0: Se acercó a la mesa de don Elías y se puso a escuchar.
2: Don, ¿y usted nunca se pelea con sus hijos? ¿Nunca hay peleas en su casa?
3: ¿Pelearnos nosotros? Mis hijos y yo no sabemos lo que es pelearnos.
2: ¿Y nunca les pegó a sus hijos? Ni siquiera, bueno, perdone, ni siquiera cuando llega a su casa borracho.
3: Empecemos porque jamás he llegado a mi casa borracho.
2: ¿De veras?
3: Y pegarles yo a mis hijos. Mira, muchacho, me acuerdo un primero de enero que salimos todos a pasear. A pasar el día en el Cerro Santa Inés.
2: ¿A pasear todos juntos?
3: Y mi hijo Alberto, que en aquel tiempo...
0: Desde entonces, cada vez que Lucho llega a la fonda con sus baratijas y está don Elías, se acerca a su mesa y se pasa largo rato junto al viejo, extasiado, oyéndole contar.
4: Esta noche el viejo tiene suerte.
5: Encontró auditorio.
2: Don Elías, ¿así que entonces sus hijos nunca se van a dormir sin que usted primero le dé las buenas noches?
3: Aunque parezca mentira, es así, muchacho. Nunca. ¿No te conté aquel primero de enero que salimos todos a pasar el día en el Cerro Santa Inés?
2: No. Y... bueno, sí, ya me lo contó, pero no importa. Cuéntelo otra vez.
0: Viviendo como vive, en una casa que de hogar no merece ni el nombre, con un padre borracho que lo muele a golpes. ¿Cómo no va a encontrar maravillosa esa familia de don Elías? Y así el muchacho se ha convertido en el entusiasta oyente único de sus historias, mientras para todos los demás don Elías sigue siendo...
3: ¡Ese viejo pesado!
5: ¡Qué viejo engreído! ¡Qué fanfarrón!
0: Noviembre 7. Lo que menos me imaginaba hoy al salir de casa es que así, por pura casualidad, me iba a enterar de que... Esta mañana yo tenía que ir a Las Canteras, ese laterío miserable que queda lindero a la parroquia cruzando las vías.
1: ¡Peine, botones, alfileres! ¡Hola, padre!
6: ¡Hola, Lucho!
2: ¿Para qué lado va?
6: Para Las Canteras.
2: Lo acompaño. Yo también voy para allá. Aunque Las Canteras se vende poco nada. Gente tan pobre...
0: Atravesamos las vías del tren y nos internamos en Las Canteras. De pronto...
2: Padre, aquel que va allá, ¿no es don Elías?
0: Sí, no cabía duda. Aquel que iba delante nuestro, arrastrando penosamente su pierna enferma, no podía ser otro que don Elías. Aunque así, por la calle, resultaba más encorvado, más aplastado, más vencido.
2: ¡Qué raro! ¿Qué puede andar haciendo don Elías por estos lados?
0: Lo vimos entrar en una tienducha y salir al poco rato con un magro atadico de provisiones. Dos o tres papas y unas galletas. Siempre arrastrando su pierna, atravesó la calle y se metió entre unas covachas destartaladas, mitad chapas de zinc, mitad tablones. La dueña de la tienducha debe haber notado nuestras caras de perplejidad, de sorpresa.
7: ¿Buscan a alguien?
0: No.
2: Oh, sí. Señora, ese que estuvo aquí recién, ¿no es un tal don Elías? Don Elías Fossati.
7: Ah, el viejo. Sí.
0: Pero... ¿y vive por aquí?
7: Sí, ahí enfrente, en una pieza.
0: ¿Solo?
7: Claro, solo.
2: Pero... ¿y sus hijos?
7: ¿Qué hijos? Ah, sí. Dicen que tiene dos hijos. Pero como si no los tuviera. Hace años que él no sabe nada de ellos. Parece que se llevaban como perro y gato. Se pelearon con él. Y desde entonces como si el viejo no existiera. Ahí lo dejaron, solo.
0: Seguimos andando callados. El descubrimiento nos había dejado mal. Vi lágrimas en los ojos de Lucho. Lágrimas de rabia, de decepción.
2: Mentiroso, viejo mentiroso. Eran todas mentiras. Lo de sus hijos, todo eso tan lindo que contaba. Todo, viejo falso, nos mintió, nos mintió. ¿Y a usted no le da rabia?
0: Sabes que no, Lucho.
2: No.
0: Siempre he odiado la mentira con toda mi alma. Detesto a los que mienten. Pero esta vez no siento rabia. Siento pena. Lástima.
2: ¿Pero por qué no mintió así? ¿Eh? ¿Por qué?
0: ¿Por qué? Porque está solo. Don Elías no miente. Fantasea. Sueña. Dos noches por semana en la fonda, entre gente que no lo conoce, crea su mundo ideal. Se rodea del cariño de unos hijos ideales, de una familia ideal. Porque a los otros hijos, a los verdaderos y a los... A nadie le gusta presentarse ante el mundo desnudo, vestido de andrajos. Don Elías se ha fabricado un ropaje falso para cubrir su desnudez, para ocultar el fracaso de su vida, para esconder su soledad. ¿Comprendes, Lucho?
2: Un poco. Pobre viejo. Todos vivimos con una cosa amarga dentro.
0: Todos, Lucho. Todos. Y a nadie le gusta mostrar sus llagas. Las disfrazamos. Fantaseamos.
2: Uy, si esto se llega a saber. Si lo llegan a saber en la fonda.
0: Sería terrible. Ya ahora le tienen ojeriza al viejo. Si llegaran a descubrir que les ha estado mintiendo todo el tiempo, se echarían sobre él y lo harían el escarnio, la befa de todos.
2: Nadie lo tiene que saber. No se lo tenemos que decir a nadie.
0: Sí, Lucho, a nadie. Este secreto tiene que quedar entre tú y yo.

0: Diciembre 6. Esta noche, como de costumbre, estuvo don Elías en la fonda. Volvió a hablar hasta por los codos de sus fabulosos hijos. Que su hijo Jorge esto, que su hija Lucía aquello. Ahora que sabía que todo eran mentiras, me daba tanta pena. Lucho escuchaba también con la vista baja, sin atreverse a mirarlo. Pensé, qué suerte que los demás no sepan nada.
1: Miren lo que dice el diario acá. Grandes tormentas de nieve en Austria.
2: ¿Austria? Ah, sí. ¿Dónde lo quieren mandar a mi hijo? No les conté. A mi hijo Jorge, la firma donde trabaja, le ha ofrecido mandarlo a Austria de representante. Pero él...
0: Lucho y yo cambiamos una mirada de alarma. Como pasa siempre con los que hablan demasiado. El viejo se había embrollado, se había enredado en sus propias mentiras. Lucho cerró los ojos angustiado. Yo no sabía cómo decirle al viejo, ¡no! ¡Austria no! ¡Era Suiza! Rogué con toda mi alma que nadie lo hubiera oído, que nadie lo hubiera notado, pero...
1: ¿Cómo Austria? No era Suiza.
3: Y ahora es Jorge, no Alberto.
0: El viejo se puso pálido. Comenzó a tartamudear.
2: ¿Cómo a Suiza? No, no, era Austria. Yo siempre dije...
1: ¿Usted siempre dijo Suiza?
2: No, lo que pasa es que primero era Austria. Quiero decir a Suiza, pero después...
0: Todos se miraron burlones. Por fin lo habían podido pescar al insoportable viejo en flagrante contradicción. Por fin lo tenían en sus manos. La catástrofe, pensé.
1: Pero vamos a ver. ¿Cuál de sus hijos es el abogado y cuál el que quiere mandar, bueno, a
4: la cochinchina?
1: ¿Quién es Jorge y quién es Alberto?
0: Nadie advirtió que entre tanto Lucho se había deslizado afuera y había salido corriendo. De pronto, desde la calle, le oímos gritar.
5: ¡Vengan todos! ¡Vengan todos pronto! ¡Miren! ¡Allí, allí!
1: ¿Qué pasa?
2: ¿Pero qué pasa? ¿Qué pasa? ¿Por qué corren? ¡Ay, esta maldita pierna!
1: ¿Qué pasa?
5: Allá, más allá en la esquina, vengan.
4: ¿Pero qué pasa, Lucho?
3: ¿Qué hay en la esquina si no hay nada?
5: Allá, ¿no ve? ¿No ve?
1: ¿Qué?
5: ¿No ven que ese viejo es un pobre viejo solo? Solo, ¿entienden? Solo. ¿No ven que se agarra de esto para no hundirse en su soledad? Ahora ya lo saben. Hagan lo que quieran.
0: Lucho se perdió en la noche. Y entonces vi a todos aquellos hombres, lentamente, sin decir palabra, volver a la fonda. Y los vi irse sentando en torno a la mesa de don Elías.
2: ¿Qué pasó? ¿Qué pasó? ¿Por qué gritaba Lucho?
4: Nada, don Elías. No era nada. Siga contándonos nomás.
1: Usted nos estaba diciendo, don Elías, que su hijo Alberto...
3: Entonces, ¿es verdad que lo van a mandar a Europa?
4: ¿Y que usted va a ir con él?
3: ¡Qué formidable!
1: Cuente, don Elías.
0: Fue la noche más feliz de don Elías. Nunca aquel Jorge, aquella Lucía, aquel Alberto vivieron sus historias ante un auditorio tan numeroso, tan atento, tan lleno de simpatía.
2: Bueno, he pasado una noche muy agradable con todos ustedes. Pero ahora ya son las 9. Me tengo que ir porque mis hijos ya deben haber llegado a casa.
1: Claro, ya lo deben estar esperando.
2: Ah, sí, ya me deben estar esperando.
4: Bueno, a los 3, a esos 3 hijos tan buenos, deles muchos saludos nuestros, don Elías.
2: ¿Cómo no que se los daré? Muchas gracias.

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1: Dos con 34 minutos. De esta manera hemos concluido con un capítulo más de El Padre Vicente, los fabulosos hijos de Don Elías.
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4: El Evangelio de hoy está tomado según San Mateo, capítulo 12, versículos 1 al 8. En aquel tiempo, atravesó Jesús en sábado un sembrado. Los discípulos que tenían hambre empezaron a arrancar espigas y a comérselas. Los fariseos al verlo le dijeron:
5: mira, tus discípulos están haciendo una cosa que no está permitida en sábados.
4: Les replicó:
6: ¿no han leído lo que hizo David cuando él y sus hombres sintieron hambre? Entró en la casa de Dios y comieron de los panes de la proposición, cosa que no les estaba permitida ni a él ni a sus compañeros, sino solo a los sacerdotes. ¿Y no han leído en la ley que los sacerdotes pueden violar el sábado en el templo sin incurrir en culpa? Pues les digo que aquí hay uno que es más que el templo. Si comprendieran lo que significa «quiero misericordia y no sacrificio», no condenarán a los inocentes, porque el Hijo del Hombre es Señor del sábado.
4: Palabra del Señor.
7: Según los evangelistas, la controversia con los fariseos se refería una y otra vez al tema del sábado. Ciertamente los fariseos exageraban con su interpretación. ¿Cómo puede ser falta arrancar unas espigas por el campo y comérselas? Jesús defiende a sus discípulos y aduce argumentos que los mismos fariseos solían esgrimir. David, que da de comer a los suyos con panes de la casa de Dios, y los sacerdotes del templo, que pueden hacer excepciones al sábado para ejercer su misión. Pero la afirmación que más les dolería a sus enemigos fue la última: el Hijo del Hombre es Señor del sábado. La lección nos toca también a nosotros, si somos legalistas y exigentes, si estamos siempre en actitud de criticar y condenar. Es cierto, debemos cumplir la ley, como lo hacía el mismo Jesús, la ley civil y la religiosa. Acudía cada sábado a la sinagoga, pagaba los impuestos. Pero eso no es una invitación a ser intérpretes intransigentes. El sábado, que estaba pensado para liberar al hombre, lo convertían algunos maestros en una imposición agobiante. Lo mismo podría pasar con nuestra interpretación del descanso dominical, por ejemplo, que ahora el Código de Derecho Canónico interpreta bastante más ampliamente que antes, cuando nos dice: se abstendrán de aquellos trabajos y actividades que impidan dar culto a Dios, gozar de la alegría propia del día del Señor, o disfrutar del debido descanso de la mente y del cuerpo. Jesús nos enseña a ser humanos y comprensivos, y nos da su consigna, citando a Oseas: quiero misericordia y no sacrificios. Los discípulos tenían hambre y arrancaron unas espigas. No había como para condenarles tan duramente. Seguramente, también nosotros podríamos ser más comprensivos y benignos en nuestros juicios y reacciones para con los demás. Que Dios te bendiga.
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porque de tal manera amó Dios al mundo que ha dado a su Hijo unigénito para que todo aquel que en Él cree no se pierda, mas tenga vida eterna. Porque no envió Dios a su Hijo al mundo para condenar al mundo, sino para que el mundo sea salvo por Él. Por Él. Por Él. Por Él. Por Él.

Papa León XIV. Nos invita a unirnos a su oración. En este mes de julio,

Señor de la vida, tú nos creaste por amor y nos llamaste a vivir en plenitud. Cada persona es un don sagrado que refleja tu rostro desde el primer instante de su existencia hasta el último respiro de su camino en la tierra. Hoy te pedimos la gracia de reconocer y custodiar el valor único e irrepetible de cada ser humano. Que aprendamos a acoger la vida sin condiciones, a sostener con ternura la fragilidad, a acompañar con respeto cada etapa y a defender con valentía a quienes no tienen voz. Perdónanos, Señor, cuando caemos en la indiferencia o en la cultura del descarte, cuando dejamos de ver en el otro a un ser digno de amor. Danos un corazón nuevo, capaz de elegir siempre la vida, y manos generosas que la protejan con gestos concretos. Haz de tu iglesia un testimonio vivo del Evangelio de la vida, un hogar abierto donde toda existencia sea celebrada, donde nadie se sienta sobrante, y donde la dignidad sea respetada y cuidada siempre.

Señor Jesús, que amemos la vida como tú la amas, con ternura, fidelidad y entrega. Que sepamos proclamar con palabras y gestos que cada vida humana vale el don total de sí mismo.

0: celebremos el tiempo ordinario, siguiendo los pasos de Cristo.
1: Es tiempo de mirar a ese Cristo apóstol que desde temprano ora a su Padre y durante el día se desvive llevando la salvación.
0: Es tiempo en que debe crecer nuestra fe, nuestra esperanza y nuestro amor.
1: En tiempo ordinario, todo es gracia para quienes están atentos y tienen fe y amor.

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7: En Chami Radio, 12 de la tarde, con 55 minutos.
1: Dos de la tarde con 55 minutos, y nos vamos despidiendo ya, amigos y amigas, agradeciéndoles a cada uno de ustedes su fiel sintonía. En unos minutos está con ustedes Alex Chávez con En Mancha. ¡Bravo!

Señor Jesús, aquí nos tienes reunidos al pie de la cruz, con tu madre y el discípulo que tú amabas. Te pedimos perdón por nuestros pecados, que son la causa de tu muerte. Te damos gracias por haber pensado en nosotros, en aquella hora de salvación, y habernos dado a María por madre. Virgen Santa, acógenos bajo tu protección y haznos dóciles a la acción del Espíritu Santo. San Juan, alcánzanos la gracia de acoger como tú a María en nuestra vida y de asistirla en su misión. Amén.

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0: buenas tardes. Ay, 3 de la tarde con 3 minutos. Bienvenidos y bienvenidas. Esto es En Mancha, tarde juvenil el día de hoy. Hoy viernes ya 17 de julio. Acercamos al fin de semana el día de hoy. Agradeciéndoles a nuestros seguidores, a nuestros oyentes. Por estar en la sintonía, por supuesto. Llamen, comuníquense a través del 97-64-61-954, el número de comunicación telefónico. Vamos a escuchar a Bad Bunny. A esta hora iniciamos nuestra tarde juvenil con reggaetón. La mudanza. Bad Bunny nos canta.
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1: me. 3 de la tarde, 6 minutos.
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1: 3 de la tarde con 12 minutos. Seguimos con música urbana en Mancha.
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1: Programa juvenil a esta hora de la tarde aquí en Chami Radio, ¿eh? No lo olvides. Saludos para quienes nos escuchan a través de los 1140 AM ahí desde sus radios. Y para quienes nos escuchan también a través de la www.chamiradio.org.pe. Saludos y bendiciones. Estás desde la capital.

0: 3 de la tarde con 19 minutos a nivel nacional. 3 de la tarde, 19 minutos ya.
1: Oh, yo no sé.
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0: Radio, 3 de la tarde y 22 minutos.
1: Y seguimos, tarde de rock, aquí en los 11:40 AM, ¿eh? Claro que tenemos rock, tenemos salsa, merengue, bachata, reggaetón, música urbana, cumbia, lo que ustedes quieran, guainitos, banda. Llame nada más y soliciten sus temitas musicales. Mentirosa nos canta Elefante.
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4: 3 de la tarde con 30 minutos. 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
3: 3 de la tarde con 35 minutos a nivel nacional. 3 de la tarde con 35 minutos. Atención. Se busca buena recompensa. Ayúdame a regresar a casa. Se está buscando a un perrito, Cooper, ¿ya? Se extravió el 15 de julio frente a la comisaría de Otuzco. Tiene algunas señas particulares. 4 años, color beige, marrón y plomo. Sufre de su garganta y es muy tímido. Ya están buscando su familia a un perrito, a Cooper, y hay que ayudarlo a regresar a casa. ¿Ya? Si tienes alguna información, puedes comunicarte al 9386-4410-4, 9386-4410-4, o al 9594-44486, 9594-44486. Y atención porque se dará una buena recompensa por cualquier información que tengas.
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Papa León XIV nos invita a unirnos a su oración. En este mes de julio,

Señor de la vida, tú nos creaste por amor y nos llamaste a vivir en plenitud. Cada persona es un don sagrado que refleja tu rostro desde el primer instante de su existencia hasta el último respiro de su camino en la tierra. Hoy te pedimos la gracia de reconocer y custodiar el valor único e irrepetible de cada ser humano. Que aprendamos a acoger la vida sin condiciones, a sostener con ternura la fragilidad, a acompañar con respeto cada etapa y a defender con valentía a quienes no tienen voz. Perdónanos, Señor, cuando caemos en la indiferencia o en la cultura del descarte, cuando dejamos de ver en el otro a un ser digno de amor. Danos un corazón nuevo, capaz de elegir siempre la vida, y manos generosas que la protejan con gestos concretos. Haz de tu iglesia un testimonio vivo del Evangelio de la vida, un hogar abierto donde toda existencia sea celebrada, donde nadie se sienta sobrante, y donde la dignidad sea respetada y cuidada siempre.

Señor Jesús, que amemos la vida como tú la amas, con ternura, fidelidad y entrega. Que sepamos proclamar con palabras y gestos que cada vida humana vale el don total de sí mismo. Amén.

0: celebremos el tiempo ordinario, siguiendo los pasos de Cristo.
1: Es tiempo de mirar a ese Cristo apóstol, que desde temprano ora a su Padre y durante el día se desvive llevando la salvación.
0: Es tiempo en que debe crecer nuestra fe, nuestra esperanza y nuestro amor.
1: En tiempo ordinario, todo es gracia para quienes están atentos y tienen fe y amor.

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0: Chami Radio, 4 de la tarde, con 3 minutos.
1: Así es, 4 de la tarde con 3 minutos a nivel nacional. Seguimos aquí en Mancha, seguimos aquí en los 11:40 AM.

0: Chami Radio, 4 de la tarde, con 21 minutos.
1: Así es, 4 de la tarde, 21 minutos ya. Y aquí está la banda orquesta Armonía Angui, para ponernos a zapatear, bandita, para todos y todas. Esto es En Mancha, no lo olvides.
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0: 4 de la tarde con 27 minutos.
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15: Cuatro de la tarde con treinta y dos minutos a nivel nacional. Muy bien, bienvenidos y bienvenidas a nuestros amigos y amigas.

4 de la tarde con 33 minutos. 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

0: 4 de la tarde con 36 minutos a nivel nacional, 4 de la tarde con 36 minutos. 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
1: Así es, 4 de la tarde, ya 42 minutos. Últimos minutos del programa. Llama, comunícate, envía tus saluditos a través del 97-64-61-954. Nuestro número de comunicación telefónico habilitado a esta hora para que puedas hacernos llegar tus saludos, tus pedidos musicales. Pedro Loli nos canta La Ventanita.

Papa León XIV. Nos invita a unirnos a su oración. En este mes de julio,

Señor de la vida, tú nos creaste por amor y nos llamaste a vivir en plenitud. Cada persona es un don sagrado que refleja tu rostro desde el primer instante de su existencia hasta el último respiro de su camino en la tierra. Hoy te pedimos la gracia de reconocer y custodiar el valor único e irrepetible de cada ser humano. Que aprendamos a acoger la vida sin condiciones, a sostener con ternura la fragilidad, a acompañar con respeto cada etapa y a defender con valentía a quienes no tienen voz. Perdónanos, Señor, cuando caemos en la indiferencia o en la cultura del descarte, cuando dejamos de ver en el otro a un ser digno de amor. Danos un corazón nuevo, capaz de elegir siempre la vida, y manos generosas que la protejan con gestos concretos. Haz de tu iglesia un testimonio vivo del Evangelio de la vida, un hogar abierto donde toda existencia sea celebrada, donde nadie se sienta sobrante y donde la dignidad sea respetada y cuidada siempre.

Señor Jesús, que amemos la vida como tú la amas, con ternura, fidelidad y entrega. Que sepamos proclamar con palabras y gestos que cada vida humana vale el don total de sí mismo.

0: celebremos el tiempo ordinario, siguiendo los pasos de Cristo.
1: Es tiempo de mirar a ese Cristo apóstol, que desde temprano ora a su Padre y durante el día se desvive llevando la salvación.
0: Es tiempo en que debe crecer nuestra fe, nuestra esperanza y nuestro amor.
1: En tiempo ordinario, todo es gracia para quienes están atentos y tienen fe y amor.

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0: tal, Vicuñas?
1: Hola, hola, hola, hola. ¿Qué tal? Muy buenas, buenas, buenas tardes. En una tarde un poco friolenta aquí, ¿ah? ¿Eh? El cielo está nublado.
0: Ay, ay, ay.
1: El cielo está nublado, parece que acaba de llover. ¿Se acuerdan de esa canción, no? Es una canción también. ¿Qué tal? Bienvenidos, bienvenidas aquí a Ponchos y Polleras del programa Agropecuario. A toda la familia agropecuaria les damos la bienvenida. Les invitamos a quedarse con nosotros, obviamente diciendo gracias a Dios. Una tarde más, un momento más de estar con salud. Gracias a Dios, a nuestro Señor Jesucristo, a nuestra Santísima la Virgen María. Agradecido de todo corazón. Les invitamos a quedarse con Ponchos y Polleras a continuar este viernes sensacional. 5:09 en el Perú.
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1: 5:10 en el Perú, 5:10. Aquí está la voz de Kenty.

Vamos con la hora en todo el Perú, las 5 de la tarde con 17 minutos, 5:17. Bueno, estamos hoy a 17, ya viernes 17 de julio, mes patrio, mes de nuestra independencia. Bueno, más adelante vamos a estar contándoles un suceso que quedó para la historia, para algunos ciudadanos de nuestra provincia, sobre todo como para nuestro amigo Valerio Germán, su hermano Fabián, y cómo no recordar también a Resmita Coinina, a estos tres otuscanos. Hoy están recordando un acontecimiento dramático, triste, pero sonriendo a la vida. Han pasado muchos años y bueno, Dios sigue dando vida, sigue dando salud. Así que dependemos de él, pues, ¿no? Así que más adelante lo vamos a estar contando. Estuvimos conversando hoy, por ejemplo, con nuestro amigo Valerio Germán, un gran músico otuscano desde San Isidro, y también un buen tiempo en los diferentes medios de comunicación local aquí en la ciudad y en la provincia como comunicador social, conduciendo un programa, ¿quién no se acuerda? Arriba el folclor, ¿no? Así que un saludo para mi amigo Valerio Germán, que nos escucha a esta hora. Bueno, y la fiesta se pone como debe ser en Sahuachique. Sahuachique va a estar celebrando sus 176 años de historia, tradición y orgullo. Así que, y esto lo celebran, pues son 176 años, no pasan así nomás, ¿ah? Así que lo van a celebrar como Dios manda. Ahí estará Wilson Benítez, el príncipe del Perú. Junto a él también Owen Riveros. Bueno, Wilson Benítez va a estar presentándose el día 28 y el día 29 será Owen Riveros. Así que el 28, Wilson Benítez en Sahuachique. Día 29 de julio, Owen Riveros. Para celebrar los 176 años, ¿no? 176 años. Muy bien. Tierra de las flores. ¿Cómo no recordar?

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2: En Chami Radio, 5 de la tarde, con 25 minutos.
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0: Atención, aviso de pérdida. Atención, se dará muy buena recompensa. Se busca a Copper. Ayúdame a regresar a casa a Copper. Esta mascotita se ha extraviado el día 15 de julio al frente de la comisaría de Otuzco. Señale particulares. Las características: tiene 4 años, es color beige, marrón y plomo. Frente de... o sufre de su gargantita. Sufre de su gargantita y es muy tímido. Quien sepa de su paradero, debe comunicarse al 93-86-44-104. Repito, 93-86-44-104. O también al 95-94-44-486. Repito, 95-94-44-486. Repetimos el aviso de pérdida, ya que sus familiares están muy tristes, apenados por la desaparición de Copper. Así que se dará una muy buena recompensa. Se está buscando y por favor ayuden a regresar a casa a Copper. Sus dueños están muy preocupados. Esta mascota se ha extraviado el día 15 de julio al frente de la comisaría Otuzco. Sus señas particulares: hoy tiene 4 años, es color beige, marrón y plomo. Sufre de su gargantita y es muy tímido. Así que quien sepa del paradero de esta mascotita va a tener una muy buena recompensa. Puede comunicarse al 93-86-44-104. Repito, 93-86-44-104. O también al 95-94-44-486. 95-94-44-486. Habrá una muy buena recompensa.
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5:43. Aquí está la voz de Estrellita Marisol. También estará en los 22 años de Chami Radio esta canción, Ojitos Hechiceros.

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1: En Chami Radio, 5 de la tarde y 47 minutos. El Papa León XIV nos invita a unirnos a su oración. En este mes de julio,

Señor de la vida, tú nos creaste por amor y nos llamaste a vivir en plenitud. Cada persona es un don sagrado que refleja tu rostro desde el primer instante de su existencia hasta el último respiro de su camino en la tierra. Hoy te pedimos la gracia de reconocer y custodiar el valor único e irrepetible de cada ser humano. Que aprendamos a acoger la vida sin condiciones, a sostener con ternura la fragilidad, a acompañar con respeto cada etapa y a defender con valentía a quienes no tienen voz. Perdónanos, Señor, cuando caemos en la indiferencia o en la cultura del descarte, cuando dejamos de ver en el otro a un ser digno de amor. Danos un corazón nuevo, capaz de elegir siempre la vida, y manos generosas que la protejan con gestos concretos. Haz de tu iglesia un testimonio vivo del Evangelio de la vida, un hogar abierto, donde toda existencia sea celebrada, donde nadie se sienta sobrante, y donde la dignidad sea respetada y cuidada siempre.

Señor Jesús, que amemos la vida como tú la amas, con ternura, fidelidad y entrega. Que sepamos proclamar con palabras y gestos que cada vida humana vale el don total de sí mismo. Amén.

0: celebremos el tiempo ordinario, siguiendo los pasos de Cristo.
1: Es tiempo de mirar a ese Cristo apóstol, que desde temprano ora a su Padre y durante el día se desvive llevando la salvación.
0: Es tiempo en que debe crecer nuestra fe, nuestra esperanza y nuestro amor.
1: En tiempo ordinario, todo es gracia para quienes están atentos y tienen fe y amor.

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1: En un mundo nuevo, necesitamos recordar siempre cuál es la misión a la que estamos llamados y a comprometernos con las invitaciones que el Señor y María nos hacen. Así animó Guillermo José Chaminade a sus hermanos en su tiempo, haciéndoles ver el compromiso personal y comunitario que implica servir al prójimo y a Dios.
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0: Radio, 5 de la tarde, con 55 minutos.
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3: Seis de la tarde con 6 minutos en todo el Perú, 6:06, atención, ya vienen los precios, hermanos productores, los precios de las papas, de nuestros tubérculos, ya vienen.

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1: Bueno, y para contarles también que ayer no estuvimos aquí en el programa. Razón es que tuvimos la reunión del Comité de Gestión Agraria de la provincia de Otuzco.
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1: Ayer se realizó
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1: La reunión extraordinaria, la cuarta reunión. La cuarta reunión extraordinaria, o que digo ordinaria, la cuarta reunión ordinaria del Comité de Gestión Agraria de la provincia de Otuzco y la primera reunión de diagnóstico del PIB promovido por el comité. Así que ya le estaremos contando, si alcanza el tiempo hoy día, le estaremos contando detalles de esta reunión, que es muy interesante para la provincia de Otuzco, sobre todo el sector agropecuario, sector lácteos. Ya les paso el dato. Mientras tanto,
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0: Atención, hermano productores. Hermano productores. ¡Ey! ¡Oído! A continuación, los precios. Precio de mercado, ¿ah? Precio en mercado. Gracias a nuestro informante, nuestro reportero de información agraria de la Gerencia Regional de Agricultura de La Libertad. Por ejemplo, este precio por kilo de papa, primera, segunda y tercera, mercado, oficialmente el mercado La Ermelinda, Trujillo, para que usted tenga una idea a cómo se encuentra la papa allá y el comerciante cuando llega a la chacra, no sea, no le sorprenda, pues, ¿ya? A ver, atención, hermano productores, hoy día viernes 17 de julio, la papa canchán lo encontramos la primera. Oye, sigue bajando. El miércoles estuvo a un precio como que subió unos puntitos. El lunes estuvo bajo. El miércoles sube. Y hoy nuevamente baja. A ver, la papa canchán lo encontramos hoy día. El kilo de primera, 80 céntimos. 80 céntimos la primera. Segunda, 50 céntimos. Y la tercera, 20 céntimos. 80, primera, 50, la segunda y 20 céntimos la tercera. Esa es la papa canchán. El día miércoles ha estado a 90. Ha bajado 10 puntos, 10 céntimos en kilo. Tanto de primera, segunda y tercera. Y aún su tendencia, todavía, el indicador está mirando hacia abajo. Que probablemente baje algunos puntos más. ¿Cómo se presentará el día lunes? Vamos a ver qué pasa este fin de semana. Atención, la papa peruana, la peruana. A ver, la papa peruana. Bueno, no ha habido ninguna variación. El miércoles estuvo en alza. Y aún se mantiene el precio. Está estable. 2 soles la primera. Sol 70 segunda. Sol 40 la tercera. No ha habido ninguna variación, igual que el día miércoles. Ha subido unos puntos para el día lunes, que estuvo menos, a sol 80 la primera. Hoy está 2 soles. Así que 2 soles primera, sol 70 segunda y sol 40 tercera. Esa es la peruana. Por el momento estable, lo recibe este fin de semana. En cuanto a la papa guagalina, ¿qué pasa con la guagalina? Doña Guagalina, ¿qué pasa hoy día? ¿Hay alguna variación? No, tampoco. Con el miércoles están ahí, a la par. Con el día lunes, sí, ha subido unos puntos. El día lunes estuvo a 90 céntimos. El miércoles a un sol. Hoy se mantiene a un sol. La primera de la guagalina. Segunda, 70 céntimos. Y la tercera, 40 céntimos. ¿Ya? Un sol primera, 70 segunda. Y tercera, 40 céntimos. La papa guagalina. Su indicador, mantenerse por ahí este fin de semana, lo recibe así, estable. No hay indicador de que haya alguna variación. A ver, vamos, ¿qué papita encontramos por acá más? Ah, la Yungay. Yungay Luren. La papa Yungay Luren, a ver, ¿cómo la encontramos hoy día? La Yungay Luren. A ver, Yungay, ¿dónde estás? Aquí está. En cuanto al día lunes, no ha habido variación. El miércoles se ha mantenido igual. Y hoy sí ha subido unos puntos. No, unos puntos, 30 céntimos ha subido en kilo. A ver, el día lunes y miércoles estuvo a 2 soles 50 la primera. Y hoy está a 2 soles 80. Ha subido 30 céntimos. Así que recibimos el fin de semana con la papa Yungay Luren a 2 soles 80 el kilo de primera. Segunda, 2 soles 50. Y tercera, 2 soles 20 céntimos. ¿Hay alguna esperanza por ahí? Y aún su indicador dice que probablemente haya algunos puntos más, suba. Vamos a ver cómo se presenta para el día lunes. Ya lo saben, hermanos agricultores, anoten. 2 soles 80 primera, 2 soles 50 segunda, 2 soles 20 tercera. Esa es la Yungay Luren. Vamos con mi chata. ¿Qué dice? La Yungay Chata. A ver, la Yungay Chata. La Yungay Chata. ¿Dónde está la chata? no sea la B, porque bien chata, bueno. La Yungay chata, ¿dónde está? ¿Alguna variación? Sí, el lunes estuvo a un precio, a 90 céntimos la primera, el miércoles a un sol, subió 10 céntimos y hoy ha subido 10 céntimos más. Así que está de subida la chata, va a crecer. Hoy la chata, la Yungay chata, un sol 20 la primera, 90 céntimos la segunda y la tercera 60 céntimos. Anote, sol 20 primera, 90 céntimos segunda y 60 céntimos la tercera. El miércoles estuvo a un sol. ¿Ha subido cuánto? 20 céntimos. Tanto en primera, segunda y tercera. Bien, su indicador probablemente hay alguna variación. Subir todavía unos puntos más. Vamos a ver cómo el lunes se presenta. Y doña Amarilis, ¿qué pasa con doña Amarilis? Aunque son primas hermanas con la chata, y ahí están, tal cual. ¿Ah? Igual, estuvieron el día lunes al mismo precio. El día miércoles igual. Aunque no, el día miércoles ha subido, la Amarilis ha subido 10 céntimos. Y hoy subió 20 céntimos. Así que la Amarilis está a un sol 20. Igual que la Yungay chata. Sol 20, segunda 90 céntimos y tercera 60 céntimos. Indicador también que puede que suba algunos puntos más. Hay que estar atentos. Y la única, ¿qué pasa con la única? A ver, la única. Es que es única, pues. Primera, un sol 60. Primera, sol 30, segunda y un solcito, la tercera. Sol 60, primera, sol 30, segunda y un solcito, la tercera. En comparación al día lunes y miércoles, ha subido 40. Sí, 40 céntimos. El lunes y el miércoles estuvo a un sol 20 la primera. Hoy está a un sol 60. Y así ha subido tanto en segunda y tercera. Su indicador que puede subir más. Vamos a ver qué pasa. La Tumbay. La Tumbay. Marcamos el tiempo 6:23 minutos. La Tumbay la primera, 2 soles 20. Segunda, 1 sol 90 y sol 60 la tercera. 2 soles 20 primera, 1 sol 90 la segunda y sol 60 la tercera. Indicador que puede subir unos puntos más en comparación al lunes y al miércoles. Sí, pues ha subido 20 céntimos. La Guairo, la papa Guairo. Primera, 2 soles. Segunda, 1 sol 70. Y tercera, 1 sol 40. 2 soles primera, sol 70 segunda. Y 1 sol 40 la tercera. Se va en alza también la Guairo. En comparación al día lunes, al día miércoles, ha subido. El día lunes estuvo la primera, 1 sol 50. El miércoles, 1 sol 80. Y hoy, 2 soles. Está de subida la guaira también, la papa guairo. Está de subida, se va para arriba. Y la huevo de indio, la papa huevo de indio, 2 soles 20 primera, sol 90 la segunda y sol 60 la tercera. 2.20 primera, sol 90 la segunda y un sol 60 la tercera. Esa es la papa huevo de indio. En comparación al lunes y miércoles, también ha subido 20 céntimos. Y está en alza. ¿Qué pasará el día lunes? Vamos a ver. Vámonos con la amarilla, la papa amarilla. ¡Qué rica! Que degustamos a la papa amarilla allá en San Ignacio, de verdad. A propósito, saludos. La papa amarilla, 2 soles 60 primera, 2.30 segunda y 2 soles a tercera. 2 soles 60 primera, 2.30 segunda y 2 soles la tercera. En alza también. Hoy casi todas las variedades están en alza. Se van para arriba. En comparación al día lunes y miércoles, ha subido 10 céntimos. Bueno, conformes, hermanos agricultores, ¿sí? ¿Perfecto? Ya, listo, muchas gracias. Así me gusta, que se queden contentos, tranquilos. Ya, pues, cuando suben unos puntitos hay alegría, pues cuando baja, si no, no, no, no, no, no pasa, no sancocha, ¿no?
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4: En Chami Radio, 6 de la tarde y 26 minutos.
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0: Seis de la tarde con 32 minutos. Saludo para Agropecuarias El Campesino. 6:32. Estamos a 28 minutos para las 7 de la noche. Y bueno, en cuanto a la reunión de ayer en la agencia agraria del Comité de Gestión Agraria de la provincia de Otuzco, la cuarta reunión y la primera reunión de diagnóstico del PIB promovido por el comité, vamos a contarles cuándo, el día lunes, ¿no? Vamos a contarles el día lunes, más a detalle. Pero sí, les adelanto, estuvo presente. Pues estuvieron presentes los integrantes del comité de gestión, especialmente el gerente de desarrollo de la Municipalidad Provincial de Otuzco, el representante de la Agencia Agraria Otuzco, el representante de SENASA, el coordinador zonal agro-rural, representante de la ALA, Autoridad Local de Agua, el productor radial de Chami Radio Otuzco, el coordinador zonal Otuzco, Julcán, Cedepas Norte, como también el equipo técnico encargado de servicio de consultoría para realizar la formulación de manera participativa de 4 ideas de proyectos para el desarrollo de las cadenas productivas de la provincia de Julcán, provincia de Otuzco, provincia de Sánchez Carrión y provincia de Santiago de Chuco. Los detalles lo conversamos ya la próxima semana, el día lunes, en Ponchos y Polleras. Hay que estar atentos. Se viene algo bueno para nuestros productores. Tanto Cedepas Norte en coordinación con el Comité de Gestión Agraria de la provincia.
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0: 6:34.

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0: 6 de la tarde con 40 minutos y aquí me estaban preguntando, y bueno, ¿y qué fue con Valerio Germán? ¿Anunciaste algo sobre Valerio Germán? Bueno, sí. Hoy día, hoy 17 de julio.
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0: Se recuerda 40 años, han transcurrido 40 años de un accidente que tuviera Valerio Germán, su hermano Fabián y todo el grupo de músicos que viajaron a la capital junto con Reimita Coinina. Ellos estaban de regreso ya de Lima, llegaron a Trujillo y de Trujillo con destino a Otuzco, y a la altura, muy cerca a la Loma del Viento, pues sucedió el accidente, un accidente. Y bueno, en este vehículo solamente como músicos que viajaron hasta Lima venía Fabián, venía Valerio y Reimita Coinina. El resto de músicos, pa' suerte, se quedaron en Trujillo. Y muy cerca a la Loma del Viento sucedió el accidente, un 17 de julio del año 1998. Así que han transcurrido 40 años. Y bueno, gracias a Dios, todavía con salud, con vida, sobrevivieron de ese accidente. De verdad, recordar. Y también Valerio Germán recuerda hoy un 17 de julio del año 1986. Este accidente sucedió a las 3 de la tarde. En el día, a las 3 de la tarde. Y un 17 de julio de...
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0: Bueno, fue del año 1986.
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0: Ah, bueno, exacto. Entonces, hace 40 años, pues que sucedió este accidente donde viajaba Fabián y Valerio, Reimita Coinina y todo el grupo musical que viajaron a la capital. Y promedio 3 de la tarde, muy cerca a la Loma del Viento, sucedió un accidente. Pero donde viajaba solamente Fabián, Valerio y Reimita Coinina. El resto de músicos se quedaron ya en Trujillo y estaban de regreso.
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0: Y esto fue...
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0: En el año 1998.
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0: Pero esta fecha también recuerda a Valerio Germán. Un 17 de julio del año 1986, mucho más atrás del accidente. Aparte de músico, también conducía un programa que estuvo en muchos medios locales de la provincia, que llevaba por nombre Arriba el Folclore.

0: Ah, perfecto, perfecto. Aquí nos aclara, muy bien. Nos dice que Arriba Folclore, el programa, nace en el año 1998. Y el accidente fue en el año 1986. Bien, son recuerdos y que Dios todavía nos da oportunidad de continuar viviendo. Saludo para Valerio Germán, su familia, seguramente Remita Coinea también nos escucha, Coina o donde se encuentre, también tenemos la oportunidad de conocerla.
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2: 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El Papa León XIV nos invita a unirnos a su oración. En este mes de julio,

Señor de la vida, tú nos creaste por amor y nos llamaste a vivir en plenitud. Cada persona es un don sagrado que refleja tu rostro desde el primer instante de su existencia hasta el último respiro de su camino en la tierra. Hoy te pedimos la gracia de reconocer y custodiar el valor único e irrepetible de cada ser humano. Que aprendamos a acoger la vida sin condiciones, a sostener con ternura la fragilidad, a acompañar con respeto cada etapa y a defender con valentía a quienes no tienen voz. Perdónanos, Señor, cuando caemos en la indiferencia o en la cultura del descarte, cuando dejamos de ver en el otro a un ser digno de amor. Danos un corazón nuevo, capaz de elegir siempre la vida, y manos generosas que la protejan con gestos concretos. Haz de tu iglesia un testimonio vivo del Evangelio de la vida, un hogar abierto donde toda existencia sea celebrada, donde nadie se sienta sobrante, y donde la dignidad sea respetada y cuidada siempre.

Señor Jesús, que amemos la vida como tú la amas, con ternura, fidelidad y entrega. Que sepamos proclamar con palabras y gestos que cada vida humana vale el don total de sí mismo. Amén.

0: Celebremos el tiempo ordinario, siguiendo los pasos de Cristo.
1: Es tiempo de mirar a ese Cristo apóstol que desde temprano ora a su Padre y durante el día se desvive llevando la salvación.
0: Es tiempo en que debe crecer nuestra fe, nuestra esperanza y nuestro amor.
1: En tiempo ordinario, todo es gracia para quienes están atentos y tienen fe y amor.

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0: Vamos llegando a la parte final con Poncho Cipollera. Gracias. Buen fin de semana para todos. Hasta aquí llegó Poncho Cipolleras. Dio mediante el día lunes. Buenas nuevas a continuación por nuestra parte. Muchas gracias. A cuidarse muchísimo, a pasarlo bonito el fin de semana.
1: En Chami Radio, 6 de la tarde, con 55 minutos.
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1: En Chami Radio, 7 de la noche, con 2 minutos.